0: económicamente, y que esto ayuda a que las tasas de interés pues puedan tener como opción seguir disminuyendo o al menos evitar que se eleven. Y esto es muy importante para una economía que está en proceso de transformación y que además necesita activar la inversión, que eso es lo que vamos a estar observando de aquí en adelante en nuestro país. Entonces, por eso es una buena noticia. Además, por supuesto, que esto asegura que los aumentos a los cuales ya estamos acostumbrados en el salario mínimo, en los salarios promedios, pues que el poder adquisitivo mantenga de forma sólida su recuperación.
1: Oscar, uno de los escenarios que se comenta mucho en medios de comunicación es la diferencia entre la inflación en Estados Unidos, que sigue aumentando, y en la de México, que está disminuyendo o está controlada. ¿Por qué este escenario es tan raro? ¿Por qué se le tiene que poner atención?
0: Bueno, pues lo que pasa es que, bueno, la inflación tiene diferentes componentes, y entre ellos pues el energético es uno de estos, y en el caso de los Estados Unidos pues sabemos que está imbuido en una problemática muy seria, ¿no? Derivado de la guerra, derivado de además también de que en aquella economía lo que sigue siendo dominante pues son las empresas, el capital corporativo, privado. Entonces pues obviamente que ante un entorno ya crítico se busca tomar ventaja a través de los precios. Entonces Estados Unidos representa, por así decirlo, lo que es una economía que se le da rienda suelta a los poderes oligopólicos, y pues por eso observamos que allá sistemáticamente no le piensan para transmitir costos hacia los consumidores finales, además de que se trata de una economía que está en un proceso estructural de desindustrialización. Y esto lo digo porque la inflación tiene que ver no solamente con el consumo o la demanda final, sino también con la oferta, es decir, la estructura productiva. Entonces, un país como Estados Unidos, que está financiarizado, que está dominado por poderes oligopólicos y que además está anclado en una lógica de transmitir costos a los consumidores finales, pues ese es el resultado que estamos viendo, que contrasta con nuestro país, que estamos en un proceso de recuperación de la oferta, es decir, en materia de reindustrialización, estamos mejorando las capacidades de exportación. Está el Plan México, que está buscando su maduración para hacer sustitución de importaciones, y hay un control sistemático, como decíamos, para evitar que los poderes oligopólicos utilicen la inercia de la inflación para obtener beneficios que vayan en contra del proceso como un conjunto, ¿no?
1: Entonces, ¿se puede decir que aplicar la soberanía, el hecho de que tú como país apliques tus propias políticas económicas sin depender de los mandatos de estos poderes oligopólicos, es lo que a México le está dando un extra en este escenario internacional?
0: Sí, claro, por supuesto. O sea, lo que desde 2018 se ha planteado pues es la recuperación de la planificación por parte del Estado. Y pues hay un nuevo arreglo en una economía mixta como nuestro país. Hay una nueva relación entre el sector estatal y el sector privado. En el pasado pues el sector privado buscaba simplemente sus beneficios y capturar, ¿no?, a través de la corrupción sistémica, todas las decisiones de política económica. Pero cuando tienes una planificación que está buscando un nuevo arreglo de conjunto, es decir, no nada más los objetivos del sector privado, sino los del sector estatal, y para beneficio del sector social, pues entonces cambia, es una estructura diferente. Hay que hablar mucho, la planificación implica también hacer comprender que hay una nueva dinámica, nuevos objetivos, y ese es el secreto de lo que es una economía planificada en contraste con las economías de libre mercado, ¿no?
1: Oscar, pues no sé si te gustaría agregar algo más, algo que se nos esté escapando en esta conversación para nuestras audiencias, algo que tú consideres importante.
0: Pues solamente insistir en que esto, además de lo que significa para las economías domésticas, insisto, mantener el poder adquisitivo es ya de por sí importante. Anotar también pues de que estos datos también tienen que ver con que se tomaron medidas muy particulares, por ejemplo, en el caso del jitomate, que es el que tiene una reducción más fuerte, en este caso casi del 30%, tiene que ver con la planificación, también tiene que ver con políticas sectoriales, y la de la agricultura es uno de los de las áreas más problemáticas y que se ha estado batallando para evitar estos repuntes. Y al mismo tiempo también no olvidar que estas noticias, esta mejora de inflación, insisto, nos puede hacer voltear a que pues se presione también para que las tasas de interés sigan disminuyendo. Y que podamos entrar a un entorno de recuperación consistente de las tasas de inversión.
1: Óscar Rojas, doctor en economía, muchísimas gracias.
0: Un gusto, hasta la próxima.
1: Bueno, pues ahí lo tienen, porque es buena noticia esta reducción de la inflación, como nos comenta Óscar Rojas. Y otro de los aspectos positivos de la economía mexicana es esta capacidad de resiliencia que tiene la industria, porque en la siguiente nota vamos a explorar cómo México se ha convertido en el segundo lugar de exportaciones a nivel mundial en materia de inteligencia artificial, toda la materia que se necesita para los centros de datos, para los mismos chips de inteligencia artificial. Bueno, pues México ya es el segundo mayor exportador en el mundo.
2: México se convirtió en el segundo mayor exportador de insumos para la industria de la inteligencia artificial, de acuerdo con el Banco Mundial. Pero, ¿cómo es que nuestro país logró este posicionamiento? Principalmente, se debe a su cercanía con Estados Unidos, las ventajas arancelarias del T-MEC y su sólida infraestructura de manufactura avanzada y ensamblaje electrónico. Según la Administración de Comercio Internacional de Estados Unidos, México cuenta con diversas regiones especializadas en manufactura avanzada, entre las que destaca Guadalajara, a la que la agencia denominó como el Silicon Valley mexicano, por su desarrollo en la producción de semiconductores y software. Por su parte, especialistas coinciden en que el auge de las exportaciones vinculadas a la IA refleja el impulso del nearshoring, que ha fortalecido a México como un eslabón estratégico en la cadena de suministro de infraestructura tecnológica para el mercado estadounidense. Pero las buenas noticias no acaban ahí, ya que el Banco Mundial señaló que la IA podría permitir a los países en desarrollo alcanzar en una década avances que, de otra forma, tomarían hasta un siglo, siempre y cuando los gobiernos reduzcan las brechas en infraestructura, conectividad, capacidades y calidad institucional. Aunque el organismo señaló que México aún no adopta la IA al mismo ritmo que su creciente papel como exportador de insumos para esta industria, destacó que su desarrollo podría generar importantes beneficios para el país, al estimar que el 16.2% de los empleos en las economías en desarrollo podría incrementar de forma significativa su productividad, gracias a esta herramienta. Finalmente, recalcó que el mayor potencial de esta tecnología es fortalecer las capacidades de las y los trabajadores, más que reemplazarlos. ¿Y tú, qué panorama crees que tiene nuestro país en esta industria? Te leemos en los comentarios.
1: Y bueno, cambiamos a temas judiciales, porque esta tarde se dictó prisión preventiva en contra del exgobernador de Guerrero, Ángel N., señalado por presuntamente ocultar información del caso Ayotzinapa. Un juez federal dictó la medida y concedió un plazo de 144 horas para determinar su situación jurídica. Fue iniciada también la audiencia en contra del exmandatario estatal en los juzgados del Altiplano, en Almoloya de Juárez, en el Estado de México. En la mañana, la presidenta Claudia Sheinbaum se refirió a este caso y afirmó que la reciente detención de Ángel N., exgobernador de Guerrero, involucrado en este caso Ayotzinapa, no responde a motivos políticos, sino al avance de las investigaciones y las nuevas líneas de investigación de la Fiscalía General de la República.
3: Entonces, esta detención tiene que ver con un trabajo que viene haciendo ya desde hace muchos meses la Fiscalía, y ellos pues tendrán que seguir dando las evidencias de esta detención, por qué se da, bajo qué circunstancias, y los testimonios que ayer mencionó la fiscal, cómo fue que existen. Y lo importante para nosotros, a través de la Subsecretaría de Derechos Humanos que lleva Arturo Medina, que tiene la Comisión de Investigación, la propia Fiscalía General de la República, el trabajo de diálogo con los padres y madres de familia, poder llegar a la verdad y a la justicia y encontrar a los jóvenes.
1: La presidenta señaló que estas indagatorias incluyen búsquedas de campo, análisis de nuevas evidencias y testimonios de personas detenidas recientemente, algunas de las cuales no habían sido identificadas previamente como posibles responsables.
3: Y así hay varias líneas de investigación que está siguiendo la Fiscalía, acompañado de búsquedas que se hacen en territorio, de evidencias que se tienen, se hace la búsqueda, evidencias, se hace la búsqueda. Se ha detenido a más personas, algunas de ellas nunca habían aparecido como posibles responsables y se detuvieron ahora por parte de la Fiscalía. Ellos han dado algunos testimonios, en fin, son distintas líneas de investigación que llevan a detenciones, pero el objetivo final es saber la verdad, hacer justicia y encontrar a los jóvenes, que ese es el compromiso que hicimos con las madres y padres de Ayotzinapa.
1: Por otro lado, también en la mañanera del pueblo, la presidenta Claudia Sheinbaum informó que nuestro país reanudó las relaciones diplomáticas con Perú, esto luego de que se otorgara salvoconducto a la ex primera ministra peruana Betsy Chávez para trasladarse a nuestro país. En la mañana del pueblo se explicó que este salvoconducto fue solicitado por su gobierno y señaló que a las 8 horas local Betsy Chávez ya estaba a punto de aterrizar en territorio mexicano, donde estaba siendo trasladada en un avión de la Fuerza Aérea.
3: Fue otorgado el salvoconducto para Betsy, fue un avión de la Fuerza Aérea por ella y está en unos minutos aterrizando en nuestro país. Es un diálogo que se emprendió con el nuevo gobierno de Perú desde hace ya varias semanas. Esta fue una solicitud que nosotros hicimos y es un elemento o una acción que de buena voluntad, digámoslo así, del gobierno de la presidenta Fujimori hacia México, y nosotros, como siempre, como lo hemos hecho, vamos a seguir en la defensa del presidente Castillo por las razones que hemos expuesto. Ellos lo saben, el nuevo gobierno de Perú lo sabe, pero pues es un paso. Y pues bienvenida Betsy Chávez a México.
1: Y precisamente sobre esta situación diplomática entre México y Perú, tenemos el siguiente reporte de Santiago de Llano, periodista y director general de Ecos Media MX.
4: México y Perú llevan 9 meses sin relaciones diplomáticas. Hoy, en la mañanera del pueblo, la presidenta Claudia Sheinbaum anunció su restablecimiento. La presidenta informó que el gobierno de su homóloga, Keiko Fujimori, otorgó como acción de buena voluntad un salvoconducto a Betsy Chávez, ex primera ministra del gobierno de Pedro Castillo, quien permanecía en la Embajada de México en Perú bajo resguardo de Brasil y quien ya se trasladaba a territorio mexicano. La misma Secretaría de Relaciones Exteriores puntualizó que ambos gobiernos reafirman su respeto al derecho internacional y a la Carta de las Naciones Unidas. Sí, esto suena como un gesto de reconciliación institucional. Sin embargo, el detonante real no fue un giro espontáneo de buena voluntad diplomática en abstracto, sino algo mucho más puntual, la salida de Chávez del resguardo diplomático en Lima. La presidenta Claudia Sheinbaum reconoció así una acción de buena voluntad del nuevo gobierno peruano hacia México. Y esto ocurre porque la ruptura empezó hace un año, cuando México le dio asilo político a Chávez y aquel entonces presidente interino de Perú, José Geri, quien rompió relaciones con México tras ese asilo, calificándolo como inamistoso. Desde julio, ya con Fujimori como presidenta electa, empezaron las señales de deshielo con la presidenta Claudia Sheinbaum. Simplemente esperó a que éstas se concretaran. Y la clave es que esto es no es una reconciliación de fondo, es una solución operativa a un caso puntual. La propia presidenta lo dejó claro. Más allá de la orientación política de cada gobierno, es importante que México tenga buenas relaciones diplomáticas, pues, con todo el mundo. Pero también fue clara en que su gobierno seguirá respaldando a Pedro Castillo y que el nuevo gobierno peruano lo sabe. Lo que representa es un deshielo funcional más que un cambio de postura política. En resumen, se resuelve el diferendo por Chávez, pero de fondo el conflicto sigue ahí. Aún así, con Geri fuera y con Fujimori en esta nueva administración dispuesta a tender puentes, se abre una oportunidad real para reconstruir la relación entre México y Perú sobre bases más estables y para que la próxima etapa se defina por la cooperación y no por la ruptura.
1: Muchas gracias a Santiago de Llano. En más información, bueno, pues ambos estados en esta información sobre México y Perú señalaron que con este restablecimiento de las relaciones se reafirma el respeto del derecho internacional y los principios de la Carta de Naciones Unidas. También, por otra parte, tras la caída del gobierno de Castillo, Chávez fue detenida en 2023, acusada de conspiración y rebelión por su presunta participación en el intento de ruptura del orden constitucional en Perú. Y bueno, vamos con más información sobre la UNAM, lo que ha pasado con este examen de ingreso a la UNAM. La Dirección General de Administración Escolar de la Universidad Nacional Autónoma de México recordó que el día de hoy, durante la tarde, los aspirantes al nivel licenciatura que participarán en el examen de control podrán consultar el día, el horario y la sede asignada para presentar esta prueba. Mediante redes sociales señalaron que para conocer esta información deberán ingresar a tu sitio, alojado dentro del micrositio del concurso de selección de ingreso a la licenciatura para el ciclo 2026-2027, y además pusieron a disposición un correo electrónico en caso de tener alguna duda. Envíen correo electrónico a toda la gente, a los aspirantes que nos están escuchando. Pueden enviar un correo electrónico a concursos-de-selección-2026@dgae.unam.mx. Les repetimos el correo electrónico por si tienen dudas: concursos-de-selección-2026@dgae.unam.mx. Hay que recordar que la UNAM decidió aplicar este examen de control tras todas las irregularidades detectadas durante la prueba virtual de ingreso que se realizó entre mayo y junio. A esta evaluación serán convocados los aspirantes que obtuvieron puntajes iguales o superiores al mínimo que se requirió en procesos de admisión anteriores, un grupo que podría superar a las 58,000 personas. Y bueno, pues va avanzando este proceso en la UNAM. Les recordamos visitar tu sitio, que está alojado en el micrositio del proceso de selección de la UNAM, para que conozcan las fechas y el lugar en donde se les aplicará su examen de control. Por otro lado, en noticias de la Ciudad de México, pues sigue este tema del despojo de habitaciones, de casa habitación. La Fiscalía General de Justicia de la Ciudad de México detuvo a una tercera persona presuntamente relacionada con el despojo de un inmueble ubicado en la alcaldía Miguel Hidalgo, un caso que se remonta desde 2018 y en el que ya habían sido aprehendidos otros dos implicados. La más reciente captura corresponde a Giovanna N., quien fue presentada ante un juez y permanecerá en prisión preventiva mientras avanza este proceso penal. De acuerdo con las investigaciones, el inmueble ya había sido entregado legalmente a su propietaria tras una resolución judicial que se emitió desde agosto de 2018. En noviembre de ese mismo año se ejecutó el desalojo de los ocupantes y se formalizó la restitución del predio. Sin embargo, semanas después, la dueña descubrió que los accesos habían sido forzados y que varias personas habían vuelto a ocupar esta propiedad. Y en más información de la Ciudad de México, la jefa de gobierno, Clara Brugada, encabezó la entrega de acciones de mejoramiento de vivienda en la alcaldía Iztacalco. Nuestra compañera de Imer Noticias, Guadalupe Franco, nos tiene todo el reporte.
5: ¿Qué tal, Gustavo Auditorio? Muy buena tarde. Este viernes la jefa de gobierno de la Ciudad de México, Clara Brugada, entregó 3,196 acciones de mejoramiento de vivienda y 434 escrituras con una inversión superior a 525 millones de pesos. Desde la Utopía Michuca en la alcaldía Iztacalco, la jefa de gobierno detalló que estas acciones beneficiaron a más de 11,000 personas de las 16 alcaldías. Asimismo, destacó que las escrituras representan certeza jurídica para las familias y son una herramienta fundamental para prevenir fraudes y despojos. Escuchemos.
6: De esta manera avanzamos a la estabilidad, combatimos la gentrificación y logramos que ese lugar donde vivieron durante mucho tiempo continúe. Decimos que ese pedacito de patria que son las viviendas se fortalezcan. También 265 apoyos para la instalación de distintos mecanismos de sustentabilidad y ecotecnias.
5: La jefa de gobierno además anunció un programa de regularización de unidades habitacionales, una defensoría jurídica especializada y asesoría legal gratuita para fortalecer la protección del patrimonio familiar. Escuchemos.
6: Así que para combatir el despojo, vamos a implementar primeramente un gran programa de regularización en la Ciudad de México. Y aquí vamos a empezar con las unidades habitacionales. Entonces, le encargo al secretario de Vivienda para que de inmediato podamos tener el censo, el diagnóstico de cuántas unidades habitacionales de interés social tenemos en la ciudad cuyos habitantes no tienen escrituras.
5: Por su parte, el secretario de Vivienda, Inti Muñoz, informó que en lo que va de 2026 se han autorizado 10.825 acciones de mejoramiento con una inversión de más de 1.775 millones de pesos. A la fecha, el gobierno de la Ciudad de México ha entregado 2.500 escrituras y tiene la meta de concretar 30.000 acciones de vivienda este año como parte del compromiso de alcanzar las 200.000 previstas para la presente administración. Gustavo Auditorio, mi reporte.
1: Muchas gracias a Guadalupe Franco y bueno, pues así avanzan estas acciones de vivienda y mejoramiento de vivienda en la Ciudad de México. Vamos al corte de la media hora en Punto de Referencia en Contraste. Nos quedamos unos minutos con ustedes en redes sociales para que se pasen y podamos hacer más grande esta comunidad informativa y volvemos.
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1: Estamos de vuelta en Punto de Referencia en Contraste a través de las frecuencias de Imer Noticias, la red Altavoz Radio y TV Migrante. Esta semana, el verano de películas llegó a las pantallas de nuestro país, pero hubo historias que no llegaron al cine. Aunque de tan absurdas y divertidas, bien podrían haberse ganado un lugar, no en, en las pantallas, sino en el circo. Vamos a escuchar el No es Meme de esta semana.
26: No es Meme. Esta semana, el verano de películas llegó a las pantallas de México.
27: Pues mejor hubiéramos ido a ver el Champions.
26: Sin embargo, hubo algunas historias que no se filmaron, aunque de tanta risa eran dignas de verse, pero en el circo.
28: ¡Mira cuántos animales!
29: ¡Sí, hasta un chango en bicicleta!
30: Vas a ver, te alcancé a oír, chavo. ¿Qué están diciendo de mí?
29: Nada, estamos hablando de otros animales.
30: Ah, menos mal.
26: Muestra de ello fue la que se vivió al sur de la Ciudad de México. Pues tras la magnífica idea de los directivos de la UNAM de aplicar el examen de selección en línea, milagrosamente, muchos de los aspirantes obtuvieron calificaciones casi perfectas.
31: ¿Cuántos aciertos tuviste?
32: 117.
31: ¿Y cuántos necesitabas?
32: 117.
33: Entonces lo que vi es que mucha gente aceptaba anónimamente que había hecho trampa en el examen y que así se habían quedado.
34: Y no necesitas ser un genio en matemáticas. Pasar de una distribución como esta a una distribución como esta en un periodo de un año nos está indicando que cosas muy extrañas ocurrieron durante la aplicación del examen en línea.
26: Pero no, parece que no estamos ante la generación más brillante de la historia.
35: Piensa, piensa, piensa.
26: Sino que resultó que muchos hicieron trampa. Por lo que la UNAM decidió volver a aplicar otro examen de manera presencial para saber si de verdad tenemos exceso de talento.
36: Considero muy adecuado el recurrir a un examen de control para verificar resultados por presuntas irregularidades. Precisamente para garantizar que las personas aceptadas realizaron realmente un esfuerzo y no tuvieron una ayuda que los puso en ventaja con relación a las y los demás aspirantes.
26: Aunque a muchos de los estudiantes que resultaron ser unos genios ya no les pareció esa idea.
37: Merezco mi lugar, merezco mi lugar, merezco mi lugar. Lo tienes que escuchar.
38: Que salga, que salga.
39: Respeto al resultado, el lugar ya fue ganado.
40: Respeto al resultado, el lugar ya fue ganado.
41: Y entendemos que hubo trampa, pero la UNAM tuvo que haber tomado medidas desde el primer momento en el que se enteró.
42: Que no les dé vergüenza y que no les dé pena.
43: ¿Tú no consideras que es responsabilidad de los estudiantes hacer trampa o no?
44: Pues mira, creo que no puedo decir si es la responsabilidad o no.
45: Haz lo que tengas que hacer para pasar ese examen de la universidad. Es un trámite, no es una prueba de inteligencia. Si necesitas hacer trampa, haz trampa. Y lo que van a hacer es, van a colocar la cámara y la van a voltear 180 grados para que la cámara los esté enfocando a ustedes como aspirantes, pero en realidad la persona que está haciendo el examen es la persona que contrataron enfrente de la computadora.
26: Y otra de estas historias que más que risa causó pena ajena fue la de las diputadas del Congreso de Puebla, Nayeli Salvatori y Grace Palomares, quien luego de grabar un podcast donde hablaron mal de las personas de la tercera edad, creyeron que nadie iba a escuchar sus palabras.
0: Mira, ya huelen diferente, los grandes ya huelen diferente, ya su piel huele diferente.
1: A ver,
2: ya su piel se siente diferente.
0: No, deja eso, te lo
2: juro. Ya es piel de viejito.
0: Lo, si te está diciendo que sí, que sí, no.
1: Los viejitos huelen a baúl.
0: A baúl del recuerdo.
26: Aunque eso sí, ya después de que todo el internet las había funado, ahora sí se acordaron que son diputadas y quisieron disculparse.
3: Quisimos solo tener un espacio en donde pudiéramos decir lo que pensábamos. La verdad es que nos daba igual si nos veían o no, era como es nuestro espacio de expresión.
4: Pues no puedes tener humor negro teniendo una representación, porque literal todo lo que digas puede ser usado en tu contra, ¿saben? Vengo de una familia de médicos en donde normalizamos construir humor con términos médicos. Los amo mucho, las amo. No debo ser así, no debo tener ese humor.
5: Pues sí, güey.
6: Y precisamente para platicar de todo lo que acontece en tema de migración, nos acompaña Emerson Segura, periodista, internacionalista y director de TV Migrante. Buenas tardes, Emerson, ¿cómo estás?
7: ¿Qué tal, Gustavo? Muy contento de estar contigo, con tu audiencia de Altavoz Radio y de Imer Noticias. Muchísimas gracias.
6: Cuéntanos qué está pasando, cuál es la actualización. Hace una semana veíamos estos flujos, pues parecían incesantes en Ceuta. ¿Qué está pasando? ¿Qué es lo más nuevo de este tema?
7: Bueno, esta crisis ha dejado, Gustavo, conforme avanzan las horas, los días, ya tenemos más elementos, ¿no? Sobre si se trató exclusivamente de una oleada migratoria, lo planteábamos hace una semana, o más bien se trataba de una instrumentalización de los migrantes, ¿no? Hoy sigue una presión migratoria en términos que hay entre 2.000 y 3.000 menores de edad en esta frontera. El gobierno de España ya ha anunciado más de 20 millones de euros justamente para atender esta crisis. La Unión Europea se ha sumado ya en tono de solidaridad, no tanto ya el tono, pues digamos que me atrevo a decir violento, ¿no?, que tuvo la semana pasada, muy, muy alineado a la ultraderecha y, al interior, ¿no?, justamente de España. Este mismo discurso de cerrar las fronteras. Giorgia Meloni sigue apostando esta semana porque España sea excluida del espacio en Schengen, este espacio en la Unión Europea que permite el libre tránsito, pero sigue la atención al mismo tiempo que se revela pues estos infiltrados, ¿no?, en al interior de estos migrantes, infiltrados marroquíes, donde también ya arrojan señales que incluso el propio gobierno de Israel y Estados Unidos podrían estar detrás de esto. Y desde luego el componente geopolítico, Gustavo, donde el acercamiento de España con Argelia hace unas semanas y estos acuerdos en materia sobre todo de energía y en lo que tiene que ver con gas natural habrían detonado la molestia del gobierno marroquí y usado de manera similar, pero digamos con muchas creces, como en 2021, a los migrantes justamente como fuerza, pues digamos que de presión, como instrumento para presionar al gobierno español. Y pues también este viernes, Gustavo, llegamos con las noticias pues que Abelardo, ¿no?, de la Espriella ya llega, ¿no?, la derecha llega a Colombia después del primer gobierno de Petro, un gobierno de izquierda, pero que Espriella llega pues con un discurso de mano dura, de fortalecer las fronteras, justamente de equiparar la migración irregular con inseguridad, amenaza, y pues vemos que este modelo retorna a Colombia, Gustavo.
6: Ese es preocupante porque, bueno, era un flujo que no habíamos visto en Sudamérica, o no se había tan radicalizado tanto en Sudamérica, ¿no?, este discurso contra los migrantes.
7: Sí, vemos cómo yo creo que vale la pena verlo desde, digamos que el lado no solamente de más o menos migrantes, fronteras abiertas o cerradas, sino creo que lo peligroso en este caso de Abelardo de la Espriella es que llega a sumarse, Gustavo, a estos gobiernos que están completamente alineados a Washington prácticamente me atrevería a decir que hay una cruzada hacia una militarización hemisférica. Lo estamos viendo con, en marzo pasado lo vimos con el anuncio de este escudo de las Américas, donde países latinoamericanos, Perú también hace muy poquito, ¿no?, ya se están replegando completamente hacia la línea de Washington. De hecho, esta semana se anuncia el Comando Sur, que ya suman 18 países latinoamericanos, esta especie de grupo hemisférico que busca militarizar sus gobiernos, militarizar sus fronteras y justamente llevar a cabo esta doctrina Monroe, ¿no? Esta derivación de la doctrina Monroe, pero con el componente Donald Trump.
6: ¿Y esto qué tendría un impacto en nuestro país? Que los flujos migratorios que acostumbraban llegar de Venezuela a Colombia, a Brasil, ¿estarían llegando a nuestro país? ¿Se puede prever un flujo hacia nuestro país?
7: Venezuela, Colombia han sido, digamos que, dos de los principales países expulsores de migrantes, no solo hacia nuestro país, también hacia los Estados Unidos. Yo creo que en medida que las condiciones en Colombia misma, no mejoren, eso puede propiciar, la salida de colombianos, ¿no? O sea, estoy pensando tal vez en lo que hemos visto en los casos, en el caso argentino, ¿no? Dado a la situación, la lamentable situación económica, la inflación no cesa, es decir, a partir del deterioro económico de estos países encabezados por gobiernos de corte derechista, de corte autoritario, de corte también privatizador, es que están, expulsan personas, y creo que ese ángulo es el que no se ha logrado ver. Simplemente a veces, incluso desde las mesas, ¿no?, de análisis, solemos ver, ¿está alineado Washington o no?, ¿es de izquierda o de derecha?, ¿no? Pero creo que lo que es real es que estos gobiernos no solamente han traído mano dura, el mismo gobierno de Kast en Chile, ¿no?, y que viene seguido también un gobierno de izquierda, ¿no?, curiosamente. De un gobierno de Boric que también no fue bien evaluado. En el gobierno de Petro hubo grandes avances también en materia social, pero que ahora se impone la derecha y que es un modelo político autoritario, pero que también una de las grandes promesas, Gustavo, es que la derecha sabía gobernar en términos económicos y por eso había salvedades en materia de derechos humanos o en materia democrática, pero en estos casos no, estamos viendo cómo es un modelo fracasado en términos económicos, ¿no? El mismo Donald Trump, quien encabeza esta rebelión de las derechas en el mundo, Donald Trump es grosero, es abusivo, hay un uso excesivo de la fuerza, los check and balances, los pesos y contrapesos en Estados Unidos no funcionan, a veces sí, pero bueno, la economía ha caminado, hay inversión, es decir, ha sido todo lo contrario. Y eso también creo que sí ha ayudado a que se desmonte esto de que la mano dura podría permitir un modelo económico viable, cuando en Estados Unidos la gasolina, la inflación, el costo de la vida ha incrementado, y eso desde luego pues va a tener su costo en las urnas, yo creo que no solo para Estados Unidos, sino para otros gobiernos, pero bueno, ahora Spriella llega con este espaldarazo desde Washington y pues seguramente se estará incorporando muy pronto pues a esta cruzada hemisférica.
6: Bueno, ya que hablabas de Washington, siguen creciendo el número de detenciones de migrantes. Parece que ya no es tan publicitado, ya no es como una campaña mediática, sino que ahora sí se están dedicando a detener migrantes. Hay empresas involucradas en el manejo de los migrantes. ¿Qué está pasando en Estados Unidos en este tema?
7: Bueno, como lo hemos planteado en este espacio, Gustavo, no solo está el ingrediente del gobierno de Estados Unidos que busca criminalizar y perseguir a los migrantes, sino detrás hay un gran negocio, ¿no? Esta semana se daba a conocer justamente una empresa, un despacho de abogados, donde este despacho de abogados de seis personas, Gustavo, solamente dos de este despacho iban a ser encargadas de llevar las representaciones legales de menores de edad ante tribunales, una política desde el gobierno de los Estados Unidos, y este despacho iba a recibir $150 millones solamente porque fue un despacho vinculado al gobierno anterior de Donald Trump, de una funcionaria que estuvo en la EPA, que fue la Agencia de Protección Ambiental, y que por ser simplemente conocida o cercana al gobierno de Trump iba a recibir este contrato, ¿no? Al mismo tiempo que hace poco se anunció cuatro nuevos centros de detención en los Estados Unidos, gestionados por Geo Group y CoreCivic, estas dos principales empresas de gestión de centros de detención, pero realmente pues que se trata de cárceles para personas migrantes, ¿no? Y coincide con el mismo dato de julio, Gustavo, donde revelan un récord, lo anuncian con bombo y platillo, hubo un récord en detenciones donde hablan de más de 50,000 en un mes. No sabemos que las detenciones no paran. Hoy se anuncia también que los agentes deberán llevar consigo cámaras corporales. La misma agencia, el Departamento de Seguridad Nacional, señala que verán caso por caso para ver si ese material es necesario o no, pero creo que revela no solo pues la indiferencia, sino también el completo desprecio que tienen al momento de pues hacer cumplir la ley, y lo confunden con pues completa impunidad, Gustavo.
6: Entonces ya en todo el país tendrán que llevar cámaras.
7: Así es, corporales. Pero Homeland Security, hay que recordar que bien puede haber políticas nacionales, pero también cada estado se regula distinto, ¿no? Que eso fue el caso que vimos en Minneapolis, ¿no? En Minneapolis, en cada estado es distinta la legislación, y a partir de eso vemos muchos litigios, tanto en Nueva York como en Chicago, en Los Ángeles, donde en algunos se les obliga a los oficiales y en otros no. Generalmente quienes buscan los estados que han impugnado esto son estados demócratas, ¿no? Entonces, pues en buena medida esto tiene que ser impulsado por organizaciones migrantes si los estados no impulsan impugnaciones en contra de estas medidas de la ICE, Gustavo.
6: Pues Emerson, no sé si se nos está escapando algo que nos
7: pues puede... mañana en TV Migrante Informa tendremos una radiografía justamente sobre lo que está pasando en Ceuta, las variables ya geopolíticas de esta situación. Vamos a estar platicando con el doctor Alfredo Kramars, quien nos hará todo un análisis sobre esto. Y también aprovechando este espacio, Gustavo, los invitamos que en TV Migrante no se pierdan la serie Machósfera, que se estrenó esta semana. Hoy nuevamente pasa por TV Migrante a las 9 de la noche. Los invitamos a que no se lo pierdan. Justamente una mirada, Gustavo, sobre las implicaciones del algoritmo en las juventudes, las redes sociales, y lo que ha ocasionado que muchas veces se radicalicen a partir de discursos pues bastante machistas en las redes sociales.
6: Pues ahí lo tienen. Muchísimas gracias, Emerson.
7: Un placer, Gustavo. Muchas gracias.
6: Y recordar en las redes sociales de TMigrante, @TMigrante, para que estén al tanto de estos temas. Y ya que platicábamos de Abelardo de la Espriella, tenemos la siguiente nota sobre cómo los cambios de poder en Latinoamérica cada vez son más ríspidos.
5: Esto era un cambio de mando en América Latina. Fotos oficiales, diplomacia y diálogo. Y ahora...
8: Ya deberían anular las elecciones del año 2026.
5: La transición del poder pasó de ser un acto de Estado a un ritual de hostilidad, entre duelo de egos y discursos de revancha. La confrontación gana terreno y la democracia pierde. Te explico. La transición del poder en Colombia se fracturó. Lo que inició como un intento de diálogo entre Abelardo de la Espriella y Gustavo Petro terminó en desaires, acusaciones de fraude y ruptura del protocolo.
9: Petro es un tirano en ciernes que busca perpetuarse en el poder como sea. Les pido que cesen los encuentros con el gobierno golpista de Petro.
5: Las mesas técnicas fueron suspendidas y el tradicional empalme de manos no se realizará en la Casa de Nariño. Hace menos de 6 años, la alternancia era un mensaje de certeza institucional. En Chile, Michelle Bachelet y Sebastián Piñera, pese a pertenecer a bloques opuestos, compartieron un relevo presidencial amistoso. Lo mismo con Tabaré Vázquez y Luis Lacalle Pou en Uruguay, o la transición pacífica entre Peña Nieto y López Obrador. Diferencias ideológicas, pero canales institucionales. El mensaje era claro. El Estado era más grande que el gobierno y el partido. Pero Donald Trump puso de moda una nueva forma de transición de poder en las derechas. Desconocer al gobierno saliente para proyectar fuerza. Al romper la tradición de recibir a Joe Biden en 2021, abrió un modelo que después se replicó en América Latina. El modelo de confrontación se profundizó con Jair Bolsonaro en Brasil, quien viajó a Estados Unidos con tal de no entregar la banda presidencial a Lula en 2023. Y con Javier Milei frente a Alberto Fernández y el final entre Boric y Kast en Chile. En Colombia, el foco ya no está en garantizar que el país funcione el día 8 de agosto, sino sostener un estado de campaña permanente desde el día 1. Hoy la lógica cambió, sobre todo con las nuevas derechas. El poder saliente dejó de ser un gobierno que entrega el mando para convertirse en el enemigo a purgar. La máxima ya no parece ser gobernar para todos, sino borrar al antecesor para reforzar la imagen del triunfo. Vaciar de protocolo la

tratar de erradicar la hambruna allá en Etiopía en 1985. Ese concierto toma inspiración de este que les traemos el día de hoy a la gente que nos está escuchando a través de frecuencia modulada en el Imero, en altavoz. Bueno, traemos el concierto de Bangladesh. Este fue un evento organizado por George Harrison, ex integrante de los Beatles, a petición de uno de sus maestros musicales, Ravi Shankar, tal vez el creador del término de música del mundo. Bueno, proviene de Ravi Shankar, un músico de la India que interpretaba el sitar, la tambura, estos instrumentos clásicos de la India. Y él fue maestro de Harrison en los años 60 y le enseñó a tocar el sitar. Incluso la primera vez que el sitar se escuchó en una grabación de música occidental fue en una canción de los Beatles, que es el tema de Norwegian Wood, Bosque Noruego, donde Harrison la interpretaba. Y después también incluso los Rolling Stones interpretarían ese instrumento de la India en una canción llamada Paint in Black o Píntalo de Negro. Este concierto, bueno, surge por la independencia de Bangladesh. Bangladesh era la segunda mitad del recién formado estado de Pakistán, que estaba dividido, estas dos partes de Pakistán, por la India, pero debido a diversos problemas internos de la nación, Bangladesh decide independizarse en 1970, y esto provocaría una represión por parte del gobierno de Pakistán del Oeste, y que empieza a atacar y a crear todo un genocidio entre la población. Se habla de cerca de 3 millones de personas que perdieron la vida en este intento de independencia por parte de Bangladesh, y más de 10 millones de personas tuvieron que abandonar Bangladesh, que está ahí al lado de la India, en Asia, y se refugiaron precisamente en la ciudad de Calcuta, allá en la India. Esto ocasionó un desastre humanitario. Se hablaba de que no había alimento suficiente en la India para poder apoyar a los más de 10 millones de personas que buscaron el refugio. Y es ahí cuando Ravi Shankar se acerca a George Harrison y le dice: estoy tratando de reunir $25,000 para comprar comida y llevárselos a la gente de allá de Bangladesh, que están como refugiados. Dice: ¿no puedes ayudarme a reunirla tú entre tus amigos músicos? Y Harrison opta, dice: pues es que no sé cómo reunir dinero, salvo de la única manera en que lo hemos hecho, que es tocando e invitando a la gente a que venga a vernos. ¿Y cuál era lo que ellos iban a poner, algo inédito en ese momento? No vamos a cobrar nosotros. Harrison le pidió a todos los participantes de que: no te voy a pagar nada, ni tu boleto de avión, ni tu hotel, ni comidas, y tampoco tu participación en el concierto, y necesito que me ayudes a que tu casa discográfica libere tu carta y no me cobren porque tú aparezcas en el concierto, en el disco que se iba a grabar de este evento y en el documental que estamos haciendo. Y todos los artistas invitados aceptan. Y te estoy hablando de gente que tal vez hoy día muchos de estos nombres, lo platicábamos fuera del aire, Gustavo, muchos de estos nombres tal vez hoy día son poco conocidos, pero que en ese momento eran parte de la realeza del rock and roll. Gente como George Harrison y Ringo Starr, integrantes de los Beatles. Estaba por ahí Leon Russell, uno de los grandes músicos de sesión de los Estados Unidos, y que para 1970 ya tenía una carrera discográfica por sí mismo, que había colaborado con gente como Joe Cocker. Estaba la banda británica del Badfinger, que había sido firmada por los Beatles, y también gente como Eric Clapton y Bob Dylan. Eran los grandes cabezas de cartel: Clapton, Bob Dylan y George Harrison. ¿Y de qué se trataba? Que en un día iban a dar dos conciertos, y todo lo reunido ahí se iba a mandar a Bangladesh. La intención era ayudar simplemente a las personas. Dice: tal vez nadie conozca el nombre de Bangladesh. Mucha gente en Estados Unidos, Gustavo, y en el mundo entero nunca habían escuchado ese nombre. Bangladesh, que si lo traducimos sería la tierra de Bengala, hablando de estos famosos tigres de Bengala, de allá de Asia, de la India. Bueno, ese era el nombre de este nuevo país que estaba luchando por su independencia, que estaba sufriendo un genocidio y que además estaban pasando hambruna. Pues volvemos al tema de siempre, Gustavo, parece que estamos hablando del 2026 y lo que está ocurriendo en diversas latitudes del planeta. No solamente podemos pensar en Ucrania y el conflicto que tienen en Rusia, lo que está ocurriendo allá entre Israel y por supuesto Palestina, o incluso contra nuestros hermanos y hermanas migrantes, de cómo los están tratando en Estados Unidos. Y este concierto fue tal la venta, se agotó en una hora el boletaje del Madison Square Garden. Estamos hablando de alrededor de 80,000 boletos se vendieron en tan solo una hora, y organizaron un segundo concierto el mismo día. Y eso era lo maravilloso de aquella época del rock, que a ti y a mí ya no nos tocó. En un mismo día los

0: podías tener un concierto de una banda doble. ¿A qué me refiero? Comprabas un boleto para la tarde y te quedabas con ganas, podías comprar un boleto para el concierto de la noche. Y ese mismo día se dieron dos conciertos donde participa esta gente con la simple idea de ayudar al prójimo, aquel que ni siquiera conocías, que no habías visto en los noticieros, pero que le pedían a la gente, compra tu boleto, íntegramente se va a llevar ese dinero a la gente y fue un éxito.
1: ¿Cuánto juntaron con...?
0: Del puro boletaje se habla de que reunieron casi $300,000, pero de la venta del disco y del documental se llegaron a reunir $18 millones de aquella época, que con la inflación se está hablando de casi $50 millones, que tardaron 10 años en llegar por cuestiones de impuestos, pero que Harrison de su dinero pagó los juicios para que ese dinero llegara a la gente que lo necesitaba.
1: Bueno, pues, ¿y sigue juntándose dinero de la venta de los discos y eso?
0: Así es, este es un proyecto de la UNICEF con George Harrison y su fundación de la vida en el mundo material, y todo lo que se reúne de la distribución de este disco, película y concierto sigue llegando a la gente de Bangladesh.
1: Bueno, pues una gran historia, Diego. Muchísimas gracias.
0: Gracias a ustedes, que tengan buen día.
1: Y muchas gracias a toda la gente que hizo posible este programa en los controles del máster del SPR, aquí en los controles de Altavoz Radio, a nuestros compañeros periodistas, reporteros de Inver Noticias, pero sobre todo a ustedes que nos escuchan y nos ven todos los días. Soy Gustavo Ramírez. Nos escuchamos y nos vemos el lunes en Punto de Referencia en Contraste.

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0: Son las grandes de la B. Y estaba yo escuchando, checando los títulos. Y oiga, como que nos fuimos muy, muy de la playa, ¿verdad? Tenemos como todavía esa sensación. Bienvenido Granda con la Sonora Matancera. Nos cantó En la orilla del mar. ¿Quién no tiene ganas de estar en la orilla del mar? Ayer que estuvimos platicando en Yo Opino, precisamente de nuestras escapaditas a la playa, de esas experiencias en el mar o cerca del mar, bueno, creo que nuestras estrellas, nuestros grandes de la B, se quedaron con esa sensación porque Alberto Cortés nos interpretó Las Palmeras. Y ¿dónde uno quisiera estar descansando? Pues en el mar, pero igual y con su ser amado. Entonces los Miranda y Rodrigo de la Cadena dijeron, ven que te quiero, armemos esta historia a lo grande. Y luego ya si tenemos oportunidad nos subimos a un velero llamado Libertad y ahí nos vamos a consumar nuestro amor. ¡Ay! José Luis Perales. Estoy debrayando un poco, ¿verdad? Creo que me hacen falta vacaciones. Señor Higuera, ¿cómo está usted? Bienvenido a su casa. Bienvenido a su espacio. Es un gusto tenerle aquí presente. Siempre con esa bella actitud. Trabajadora. Risueña. Soñadora e inspiradora. Señor Higuera, qué bueno, ¿eh? Qué bueno que está acá. Se le extrañaba. Yo soy Rodrigo González y vamos a estar con usted durante toda esta hora llevándole las grandes de la B. 7:16.
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0: Aquí estuvo Álvaro Carrillo junto a su grupo musical, que básicamente era él quien se estaba luciendo para cantar un clásico de la música, se llama El Andariego. Digan lo que digan, fue Rafael. En tu pelo, Isaac y Nora, y al inicio, Rocío Banquels, Abrázame. 5549-1220-39, nuestro número de WhatsApp. Agradezco los mensajes de cada uno de ustedes. Don Mario Silvio López. Saludos, Rodrigo, como siempre, excelente programa. Eso lo decía de el programa Vamos a Platicar. Muchas gracias, don Mario Silvio. Luz María Sandoval, también por acá dejando su mensaje. Nos comentaba, gracias a la XCB por siempre dar a conocer las obras de grandes autores. Saludos nuevamente. Y ah, es que esto lo estoy diciendo porque comentaba yo lo de la playa. Dice, no se preocupe, ya falta poco para sus vacaciones. Saludos al señor Oseguera. Íbamos bien, Luz, ¿qué está pasando? Bueno. No. A ver, señor Oseguera, quiero que me aclare eso. Es más, véngase de este lado del micrófono. ¿Qué tiene que ver Veracruz con todo esto? No estoy entendiendo. En la tarde también me dijo Oliver que Veracruz. ¿Qué tiene que ver Veracruz? Ajá, ya está vacacionando el señor Modesto. Pero ¿por qué? ¿Por qué yo tendré que ir para allá? ¿Qué tal que fueron las vacaciones que ya les está patrocinando Modesto Santos a ustedes dos? ¿Ah, sí? ¡Qué detallazo, mi querido! Qué detallazo, no. Hijo, ¿qué les digo? Caí en un buen lugar, son esta mi familia, grandes amigos. Un poco disfuncional, dice. No. Rocío Flores, gracias, feliz viernes también para usted. No, yo no me quiero ir de vacaciones todavía. Yo aguanto como los machos. Todavía tengo pila de aquí al próximo junio. Así será, señor. 7:33.
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Aquí ya no fue el maestro Álvaro Carrillo quien cantó, fue Pasatono Orquesta, pero también es uno de sus temas, Luz de Luna. Corazonada con los Bribones, de Enrique Sánchez Alonso, y Aún lo amo fue Dulce, una canción de Álvaro Torres. 12 minutitos y darán las 8, 12 minutitos, y nos vamos a la hora instrumental y orquestal de la XEB. Últimos saludos de esta noche para Chío. Señora Rocío, muchas gracias por su mensaje. Que pase usted muy buena noche. También para Tere Fonseca, que se comunicó también más temprano. Y pues nada más. Qué decirles, que disfruten de este fin de semana. Hay muchas actividades que hacer. Hoy tuvimos dos opciones que le presentamos más temprano. Sea lo que sea que vaya a hacer en este fin de semana, tenga usted paz, seguridad, salud y el amor de sus seres queridos. Isabel Guerra también, muchas gracias. Dice que ya está lista para disfrutar de la hora mágica. Gracias. Gracias también a Jules Romo, Ulises, Antonio Mendoza, por aquí también. Y último para el señor Guillermo Escamilla. Con esto nos despedimos. Se quedan con Carlos Oseguera en los controles y Claudia Espinosa aquí al micrófono. Soy Rodrigo González. Mañana a las 4 de la mañana estamos de vuelta. A las 9, no se olvide, tenemos desayuno musical con Dora María y toda la programación, que será una exquisitez. Buenas noches.

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0: 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Ya estamos de vuelta con más del universo musical de Roberto Carlos e invitados, aquí en Radio Bahía 1470 AM. Jesús Cristo.

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3: Ante el incremento en las redadas de migración que se ha registrado en las últimas semanas, en particular en regiones de Inland Empire, organizaciones comunitarias expresaron su preocupación al referirse en particular en la región de Inland Empire. Los salvadoreños en Los Ángeles y en todo Estados Unidos celebran este fin de semana el Día del Salvadoreño en paralelo con las fiestas patronales de la capital Cuscatleca, que honra al Salvador del mundo, patrono del país centroamericano, en suelo angelino. Los festejos organizados por la Unidad de Comunidades de El Salvador serán el sábado 8 y domingo 9 de agosto en el Boulevard Venice. Para fortalecer la participación electoral de las comunidades latina y asiático-americana, la organización Voto Latino Foundation y Asian Law Caucus anunciaron una alianza nacional mediante una campaña de protección al votante que busca informar sobre derechos legales antes de las elecciones de noviembre. Para que los equipos de Caltrans puedan realizar trabajos en las barandillas de seguridad, se prevé que los cierres nocturnos de carriles continúen la próxima semana en Topanga Canyon Boulevard. En Topanga, desde las 10 p.m. del lunes hasta las 6 a.m. del 15 de agosto. Un carril de Topanga Canyon Boulevard, ruta estatal 27, permanecerá abierto entre Entrada Drive y Pacific Coast Highway, con señalamientos de tráfico alterno, según Caltrans. Esta es la voz de Marcia Enciso desde San Diego.
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3: Julio, estamos muy contentos porque vamos concluyendo una reunión muy importante en el seno de nuestro partido Morena, donde estuvieron presentes la presidenta del Comité Ejecutivo Nacional, Ariana Montiel, Citlali Hernández, presidenta de la Comisión Nacional de Elecciones, Ricardo Monreal, coordinador de la primera circunscripción, y compañeras y compañeros que aspiran a la coordinación.
4: El senador con licencia, Armando Ayala Robles, informó que participó en una reunión de trabajo encabezada por las presidentas de Morena, Ariana Montiel Reyes y Citlali Hernández Mora, así como los aspirantes a encabezar la coordinación estatal en defensa de la transformación y la soberanía nacional. Ayala Robles indicó que durante el encuentro reafirmaron el compromiso de mantener la unidad del movimiento y fortalecer la organización territorial rumbo a los próximos procesos internos. Asimismo, destacó que seguirán privilegiando el diálogo con la militancia, el fortalecimiento de las estructuras del partido y el trabajo coordinado en todo el país. Armando Ayala afirmó que continuará recorriendo Baja California para mantener un contacto directo con la ciudadanía y fortalecer la organización desde el territorio. 66ª Legislatura, Justicia para Todos, Senado de la República.
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2: Anoche en Phoenix, los Padres de San Diego se impusieron con autoridad 5-1 sobre los Diamantes de Arizona, logrando dividir honores en esta serie crucial. La victoria se fraguó con una sólida labor del montículo del abridor Walker Buehler y un bullpen hermético que colgó 5 entradas sin permitir daño, respaldados por una ofensiva oportuna, donde brillaron Jackson Merrill, Ty France y el encendido Fernando Tatis Jr. Con este triunfo, los Padres suman 10 victorias en sus últimos 13 partidos, y se consolidan a tan solo un juego de los propios Diamantes en la pelea directa por el codiciado boleto del comodín de la Liga Nacional. Comienzo triunfal para la máquina. El Cruz Azul vence 1-0 al Philadelphia Union en su presentación dentro de la Leach Cup, rompiendo fantasmas del pasado. El gol, la solitaria anotación de José Paradela apenas al minuto de juego tras una gran jugada colectiva. A sufrir, tras un buen arranque, los cementeros resistieron los embates del cuadro estadounidense en el complemento, con un Kevin Mier seguro bajo los 3 postes para mantener el cero. El próximo domingo los celestes buscarán sumar otra victoria cuando enfrenten al New York City Football Club. Las Águilas mandan en casa. En su debut dentro de la Leach Cup, el América venció con autoridad 3-1 al San Diego Fútbol Club en el Estadio Banorte, con una gran actuación de Brian Rodríguez, quien abrió el marcador y repartió asistencias, sumando los goles de Eric Sánchez e Isaías Violante. El cuadro azul crema selló un triunfo contundente. Por el equipo de la MLS descontó Luca Bombino. Trago amargo para los cholos en la Leach Cup. El cuadro fronterizo cayó 2-0 frente al Austin Football Club en su debut, complicando su paso por el torneo tras sufrir la expulsión de Iván Tona. Histórico para el deporte mexicano, el ciclista ensenadense Isaac del Toro extendió su contrato del UAE Team Emiratos XRG hasta el final de la temporada 2031. La consagración total. El Torito aseguró su permanencia a largo plazo tras un 2026 brillante, que incluye el tercer lugar en el Tour de Francia. Además de coronarse en la UAE Tour, la Tirreno Adriático y el Tour Auvergne-Rhône-Alpes. Con apenas 22 años, el pedalista ensenadense se consolida como una de las máximas figuras del pelotón mundial. 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
4: Julio, estamos muy contentos porque vamos concluyendo una reunión muy importante en el seno de nuestro partido Morena, donde estuvieron presentes la presidenta del Comité Ejecutivo Nacional, Ariana Montiel, Citlali Hernández, presidenta de la Comisión Nacional de Elecciones, Ricardo Monreal, coordinador de la primera circunscripción, y compañeras y compañeros que aspiran a la coordinación.
5: El senador con licencia, Armando Ayala Robles, informó que participó en una reunión de trabajo encabezada por las presidentas de Morena, Ariana Montiel Reyes y Citlali Hernández Mora, así como los aspirantes a encabezar la coordinación estatal en defensa de la transformación y la soberanía nacional. Ayala Robles indicó que durante el encuentro reafirmaron el compromiso de mantener la unidad del movimiento y fortalecer la organización territorial rumbo a los próximos procesos internos. Asimismo, destacó que seguirán privilegiando el diálogo con la militancia, el fortalecimiento de las estructuras del partido y el trabajo coordinado en todo el país. Armando Ayala afirmó que continuará recorriendo Baja California para mantener un contacto directo con la ciudadanía y fortalecer la organización desde el territorio. 66ª Legislatura, Justicia para Todos, Senado de la República.
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3: El senador con licencia, Armando Ayala Robles, informó que participó en una reunión de trabajo encabezada por las presidentas de Morena, Ariana Montiel Reyes y Citlali Hernández Mora, así como los aspirantes a encabezar la coordinación estatal en defensa de la transformación y la soberanía nacional. Ayala Robles indicó que durante el encuentro reafirmaron el compromiso de mantener la unidad del movimiento y fortalecer la organización territorial rumbo a los próximos procesos internos. Asimismo, destacó que seguirán privilegiando el diálogo con la militancia, el fortalecimiento de las estructuras del partido y el trabajo coordinado en todo el país. Armando Ayala afirmó que continuará recorriendo Baja California para mantener un contacto directo con la ciudadanía y fortalecer la organización desde el territorio. 66ª Legislatura, Justicia para Todos, Senado de la República.
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Amén. Gloria al Padre, al Hijo y al Espíritu Santo, como era en el principio, ahora y siempre, por los siglos de los siglos. Amén. Por tu limpia concepción, oh soberana princesa, una muy grande pureza te pedimos de corazón. Oh Jesús mío, perdona nuestros pecados, líbranos del fuego del infierno, lleva al cielo todas las almas, socorre especialmente a las más necesitadas de tu infinita misericordia. Amén. Jesús, protege y salva a los niños no nacidos. Señor San José, aumenta nuestra fe. Que las almas de todos los fieles difuntos, por la misericordia de Dios, descansen en paz. Así sea. Ave María Purísima, sin pecado original concebida. Hasta aquí hemos llegado al final del rezo del Santo Rosario, también de ese espacio de Corazones Unidos. Se despide de ustedes, Madre Yasmín, misionera de Jesús y de María. No sin antes les dejamos este mensaje que les llevamos a lo largo de la programación. Dios es amor y te

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1: Muy buenos días tengan todos nuestros hermanos que nos siguen a través de los diferentes medios de comunicación. Les saluda María, es mi misionera de Jesús y de María, y les damos la bienvenida en este su programa de Buenos Días, Buenas Noticias. Consagramos nuestro día, nuestro trabajo, para que todo sea para mayor gloria de Dios y salvación de muchas almas. Pedimos la intercesión de nuestra Madre Santísima y del Señor San José por todas y cada una de sus peticiones y necesidades. Vamos a saludar a nuestros hermanos en Holanda, Francia, Canadá, Costa Rica, Estados Unidos y por supuesto la República Mexicana. Vamos también a saludar a nuestros hermanos en Facebook, por nuestra página de internet, www.montemaria.org, también por la aplicación de Montemaría, y por ahí, si estamos ya conectados por la 1470, pues saludamos a nuestros hermanos. Iniciamos nuestro día con el santoral del día de hoy.
2: Padre, me pongo en tus manos. Haz de mí lo que quieras. Sea lo que sea, te doy las gracias. Estoy dispuesto a todo. Lo acepto todo con tal de que tu voluntad se cumpla en mí y en todas tus criaturas. No deseo más, Padre. Te confío mi alma. Te la doy con todo el amor de que soy capaz, porque te amo y necesito darme a ti, ponerme en tus manos, sin limitación, sin medida, con una confianza infinita, porque tú eres mi Padre.

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2: Santo Domingo de Guzmán. De la ilustre familia de los Guzmán, nació en Caleruela, Burgos, en 1171. Sus padres, Félix de Guzmán y su madre, Beata Juana de Asa. De esta gran mujer, recibió Domingo su primera educación. Cuando solo contaba 6 años, fue entregado a un tío suyo para que lo educara en las ciencias. A los 14 años, fue enviado al Estudio General de Palencia, que era el más famoso de España, para que se formara en todo el saber de aquel tiempo que abarcaba la ciencia humana y la misma teología. Ante una gran hambre que sobreviene sobre Palencia, Domingo entregó poco a poco cuanto tenía para paliar un poco tanta necesidad. Solo le quedaban sus libros, pero es capaz de desprenderse de ellos. Jesús iba moldeando su alma. La caridad iba ensanchando su gran corazón. Había dado todo. Ahora había que darse a sí mismo. Se entrega para poder salvar a un prisionero de los moros como esclavo. Y a los 24 años es canónigo de la catedral. Llega a sus oídos el rumor de los destrozos que hacen los herejes en Francia y quiere atajar tanto mal. Y se entrega a la predicación y junto con sus compañeros funda una orden que se entrega a la predicación. Así nace la Orden de los Predicadores o Dominicos. Recorrió gran parte de Europa predicando. A él se atribuye el origen del Santo Rosario. Ya en vida goza de una gran fama de santidad, no solo por los milagros, sino por su vida santa. A los 50 años voló al cielo, el 6 de agosto de 1221. Otros santos de hoy: Siríaco, Marino, Eleuterio, Emiliano, Severo.

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2: Y así vamos a compartir la lectura del día de hoy, que es del libro del profeta Habacuc. ¿No eres tú, Señor, desde siempre mi santo Dios, que no muere? Tú, Señor, has escogido al pueblo caldeo para hacer justicia y lo has establecido para castigar. Tus ojos son demasiado puros para soportar el mal. No puedes ver la opresión. ¿Por qué miras en silencio a los traidores y callas cuando el malvado devora al justo? Tú tratas a los hombres como a los reptiles que no tienen dueño, como a los peces del mar. El pueblo caldeo las pescas con anzuelo, los atrae a su red, los va amontonando y luego ríe satisfecho. Después ofrece sacrificios a su anzuelo e incienso a su red, porque le dieron rica presa y comida sustanciosa. ¿Y vas a permitir que siga llenando sus redes y matando naciones sin piedad? En mi puesto de guardia me apostaré en la muralla para ver qué me dice el Señor y qué responde a mi reclamación. El Señor me respondió y me dijo: escribe la visión que te he manifestado. Ponla clara en tablillas para que se puedan leer de corrido. Es todavía una visión de algo lejano, pero que viene corriendo y no fallará. Si se tarda, espéralo, pues llegará sin falta. El malvado sucumbirá sin remedio, el justo en cambio vivirá por la fe. Palabra de Dios.
3: Te alabamos, Señor, y el Señor esté con ustedes.
2: Y con tu espíritu.
3: Proclamación del Santo Evangelio según San Mateo.
2: Gloria a ti, Señor.
3: Capítulo 17, versos 14 al 20. En aquel tiempo, al llegar Jesús a donde estaba la multitud, se le acercó un hombre que se puso de rodillas y le dijo: Señor, ten compasión de mí. Señor, ten compasión de mi hijo. Le dan ataques terribles. Unas veces cae en la lumbre, otras muchas en el agua. Se lo traje a tus discípulos, pero no han podido curarlo. Entonces Jesús exclamó, ¿hasta cuándo estaré con esta gente incrédula y perversa? ¿Hasta cuándo tendré que aguantarla? Tráiganme aquí al muchacho. Jesús ordenó al demonio que saliera del muchacho. Desde ese momento quedó sano. Después, al quedarse solos con Jesús, los discípulos le preguntaron: ¿por qué nosotros no pudimos echar fuera a ese demonio? Les respondió Jesús: porque les falta fe. Pues yo les aseguro que si ustedes tuvieran fe, al menos del tamaño de una semilla de mostaza, podrían decirle a ese monte, trasládate de aquí para allá, y el monte se trasladaría. Entonces nada sería imposible para ustedes. Palabra del Señor.
2: Gloria a ti, Señor Jesús.
3: Por la lectura del Santo Evangelio sean perdonados nuestros pecados.
2: Amén.
3: Escuchemos.
4: Quizá de este fragmento del Evangelio de San Mateo lo que más se recuerda es esta frase del final: si tuvierais fe como un granito de mostaza. Pero hay algo antes muy interesante y extraño. Muestra uno de esos pocos momentos de cansancio de Jesús, de cansancio. ¿Por qué está el Señor cansado? Este hombre, un padre, pide ayuda para su hijo. Bueno, una cosa normal, acude a Jesús y acude con fe, no seguramente con fe en su divinidad, pero sí con fe en su poder, ¿vale? ¿Por qué reacciona Jesús de este modo? Generación incrédula y perversa, ¿hasta cuándo estaré con vosotros? ¿Hasta cuándo tendré que soportaros? Es la frase de un corazón cansado de tanta gente que acude a pedir y a pedir y a pedir y a pedir y a pedir. El amor no es amado, dijo San Francisco después de aquella visión donde escuchó las oraciones de todos los hombres que pedían y pedían y pedían y ninguno daba gracias, ninguno ofrecía. A pesar de eso, el Señor tiene ese corazón suyo, ese sagrado corazón compasivo, y después de decir, y no solo se lo decía a aquel hombre, nos lo estaba diciendo a nosotros, después de decirles eso, sois unos egoístas, no os importo yo para nada, solo os importa lo que podáis sacar de mí. Después de eso, dice, tráeme al niño y cura al niño. ¿Por qué cansar a Dios? ¿Por qué cansar a Dios? Es tu egoísmo el que cierra los oídos de Dios. Al Señor no le molesta que le pidamos. Él mismo dijo, pedid y se os dará, llamad y se os abrirá. Pero solo pedir y nada más que pedir. Y además ni siquiera pedimos, sino que exigimos. Y esa exigencia se nota en la amenaza. Una amenaza explícita o una amenaza implícita. Explícita, si no me das esto, dejo de ir a misa. O implícita, he dejado de ir a misa porque pedí y no me dio. Pero ¿cómo te iba a dar si no estabas ni siquiera pidiendo, sino amenazando? ¿Cómo te va a dar si Dios no te importa, Jesús no te importa, no es nadie para ti? Por eso dice el Señor, generación incrédula, generación perversa, porque es egoísmo, es una perversión. Incluso la fe, sin agradecimiento, corre el riesgo de transformarse en una manipulación. Tengo fe en ti, creo en tu poder, pero no voy a misa, pero te pido ayuda. O voy a misa y te pido ayuda. ¿Cuándo das gracias a Dios? ¿Cuándo te ofreces a Dios? ¿Cuándo te pones ante Él y en primer lugar le dices gracias, gracias? Cuenta conmigo. ¿Qué puedo hacer yo, Señor, en mi pequeñez para colaborar contigo? Después, ¿cómo no van a estar abiertos los oídos del Señor para poder acoger la súplica que también haces? Si no hay amor en ti, si solo hay egoísmo, si solo hay interés, si solo te importas tú, o como mucho tú y los tuyos, que viene de ser un apéndice tuyo, ¿te quejas de que tus oraciones no sean escuchadas? ¿No eres tú, con tu egoísmo, el que las estás haciendo inútiles? Esta fe de que habla el Señor, si tuvierais fe como un granito de mostaza, esta fe no es solamente la fe en la divinidad de Cristo, no solamente es la fe en el poder del Señor, sino que esa fe implica confianza. Y no puede haber confianza si no se acepta el misterio de Dios. Y no puede aceptarse el misterio de no entender si no se tiene humildad. Y es esa humildad la que te hace darte cuenta de la deuda que tienes con Dios. No voy a poner al personaje al que voy a citar como modelo, porque en muchísimas cosas no lo es. Me refiero al futbolista Ronaldo, Cristiano Ronaldo. Pero hace unos días leía una frase de él. Soy católico. Voy a misa a dar gracias por todo lo que Dios me ha dado. Quizá este hombre, que sin duda tiene muchos defectos, que entre otras cosas que está viviendo con una mujer sin casarse, quizá este hombre tenga más fe que muchos. Soy católico, voy a misa y voy a dar gracias. No os digo que hiciste todo, pero ese es un buen principio. Eres católico, vas a misa, rezas, ¿Y qué haces? Te arrodillas y lo primero es pedir, pedir, pedir, pedir. Y terminas pedir, pedir, pedir, pedir, te levantas y te vas. ¿Pero tú crees que eso es serio? ¿Crees que eso es aceptable? Si estás angustiado, preocupado, tantos problemas tuyos, de los suyos, de tus hijos, salud, dinero, trabajo, patria, todo, todo, todo, todo. Pedir, pedir, pedir, pedir, pedir. Eres una máquina de pedir. Llegas, te pones de rodillas, si es que te pones de rodillas, y pides, y pides, y pides, te levantas y te vas. ¿Tú crees que esto es normal? ¿Qué harías tú con alguien que fuera así contigo? El agradecimiento, el ofrecimiento a Dios, nos abre de par en par las puertas del corazón de Dios, porque eso es humildad. Y Dios resiste a los soberbios y acoge a los humildes. Que así sea.
5: Sábado de la 18ª semana del tiempo ordinario. El Evangelio es Mateo 17, 14 al 20. En aquel tiempo se acercó a Jesús un hombre que de rodillas le dijo: Señor, ten compasión de mi hijo, que es lunático y sufre mucho. Muchas veces se cae en el fuego o en el agua. Se lo he traído a tus discípulos y no han sido capaces de curarlo. Jesús tomó la palabra y dijo: generación incrédula y perversa, ¿hasta cuándo estaré con vosotros? ¿Hasta cuándo tendré que soportaros? Traédmelo. Jesús increpó al demonio y salió. En aquel momento se curó el niño. Los discípulos se acercaron a Jesús y le preguntaron aparte: ¿y por qué no pudimos echarlo nosotros? Les contestó: por vuestra poca fe. En verdad os digo que si tuvierais fe como un grano de mostaza, le diríais a aquel monte: trasládate desde ahí hasta aquí, y se trasladaría. Nada os sería imposible. Es un pasaje evangélico que parte de una petición dirigida por un hombre que sufre profundamente porque su hijo está subyugado por la acción de Satanás y ha constatado que los discípulos no han sido capaces, ¿no?, de curarlo. Lo he traído a tus discípulos y no han podido curarlo. Jesús tiene una reacción que la verdad es que llama la atención, porque es fuerte: generación incrédula y perversa. Jesús hace un reproche grande, un gran reproche, porque ese niño no hubiese podido ser curado por sus discípulos. ¡Qué reproche tan fuerte!, ¿no? Es una corrección destinada a formar a sus apóstoles antes de confiarles definitivamente, pues, la misión universal. Bueno, es también una pedagogía, porque les está permitiendo experimentar su impotencia y les revela claramente la causa del fracaso que han tenido, su poca fe. Y les dice: tenéis que adentraros en una conversión y en una confianza en Dios, ¿no?, para poder llevar adelante esa acción que os encomiendo. Es decir, que el motivo de que no hubiesen podido expulsar el demonio no era por falta de poder, sino por falta de fe. Dice: no han podido ya, pero Jesús dice: por vuestra poca fe, porque el poder yo sí os lo he dado, os he dado el poder, pero tenéis que ejercerlo con fe y con confianza para que ese poder sea efectivo, ¿no? O sea, que la fe no consiste solo en aceptar una doctrina, sino en tener una plena confianza en que somos instrumento de Dios, La gracia de Dios, pues, requiere nuestra cooperación interior, ¿no? Esta es una enseñanza permanente para la vida de la Iglesia. El ministerio cristiano, sea el de los sacerdotes, el de los laicos, lo que fuere, no se reduce a una función, digamos, técnica. No. Además de hacer técnicamente las cosas que se nos piden que hagamos, tenemos que hacerlas con fe y con confianza en Dios, sabiendo que es Dios el que actúa, y por lo tanto sabiendo que por la fe, por la oración, por el ayuno, por el sacrificio, nos unimos a Dios para que seamos perfecto instrumento de Dios y que Él actúe y no seamos obstáculo, ¿no? De lo contrario, la acción apostólica pierde fecundidad. O sea, que la eficacia del apostolado cristiano nace de la unión íntima con Jesucristo. La bendición de Dios Todopoderoso, Padre, Hijo y Espíritu Santo, descienda sobre vosotros.
3: Y permanezca para siempre. Amén, amén, amén, amén, amén. Bien, aprovechando estos minutos, Javier Castellanos, Legionario de Cristo, nos comparte, dice, tan solo una semilla, Madre Magic.
6: Jesús hizo dos cosas en sus 3 años de misión: predicar y curar. Poco a poco reunió al grupo de los 12 apóstoles y les fue formando en la misma misión. Sin embargo, hoy en el Evangelio encontramos que los apóstoles son incapaces de curar a un endemoniado. ¿Qué había pasado con el poder que habían recibido del Señor? María en Evangelios. Cristo ciertamente escogió a los 12 para ser sus mediadores. De verdad tenían en sus manos un poder divino para sanar y liberar. Lo experimentaron cuando fueron enviados por toda Judea. El padre de familia se acercó con fe de que su hijo sería curado. Pero la fe no es solo del que pide la gracia, sino también del mediador. Cristo nos ha llamado a cada uno para continuar su misión, extender su gracia, sanar a tantas personas con nuestra vida, nuestro ejemplo y nuestro consejo. Miles de personas necesitan ese poder que tenemos en nuestras manos de cristianos, pero ese poder tan inmenso solo será fecundo si cuenta con una pequeña semilla, la fe. Dios quiere actuar a través de nosotros. Cristo quiere que seamos sus manos, sus pies, sus labios, pero ¿lo creemos realmente? ¿Tenemos la semilla de mostaza? Somos mediadores también cuando pedimos por la paz, por nuestro país, por los gobernantes, por los pobres y por los necesitados, por nuestros seres queridos y por la gente que nos persigue. Somos mediadores cuando pedimos a Dios, incluso en esta oración, que sane tantas heridas y libre al mundo del maligno. Pidamos también a Cristo ser mediadores llenos de fe, que no pongamos ningún obstáculo, que creamos en lo imposible, porque nuestra confianza está en Él y para Él nada es imposible.
3: Muy bien, nada es imposible para Dios.

0: En ese momento también no habían recibido a plenitud el bautismo en el Espíritu Santo en Pentecostés, que fue el que realmente dio un giro a su manera de vivir y sobre todo a su fe. Los acompañó a partir de ese momento para obrar todas las maravillas que hicieron y que han permitido el desarrollo y crecimiento de la Iglesia y de todos los que nos decimos cristianos. Jesús les explica claramente por qué no pudieron. No es que no tengan fe, por supuesto que tenían fe. Ya habían dejado atrás sus vidas para unirse a Jesús y habían obrado en su nombre milagros, y sin embargo Jesús les dice que les falta fe. Esto le pasó a sus apóstoles y sus más cercanos, y también nos pasa a nosotros. San Juan Crisóstomo se refiere en este pasaje a la falta de fe, la incredulidad, tanto del Padre que presenta a su Hijo como la de los apóstoles, e incluso quizás incluye a todo el pueblo presente, como lo hizo en su momento con Nazaret, donde no obró muchos milagros por su falta de fe. Han pasado quizás ya años de nuestro primer encuentro con el Señor. Hemos visto su mano poderosa en nuestras vidas. Vamos a misa y hacemos oración, y sin embargo, ante las grandes dificultades, seguimos dudando. O le pedimos su acción en alguna cosa importante, y como no vemos que se esté resolviendo como nosotros queríamos, dudamos. Jesús nos recuerda que si tuviéramos una fe tan pequeña como un granito de mostaza, sucederían cosas extraordinarias, como incluso el que un monte se mueva de lugar. Se trata de tener una fe pequeña en Él que es todopoderoso, para Él que nada es imposible, y no una gran fe en un Dios chiquito que no creo se pueda cambiar la situación que estoy viviendo. Hoy voy a tener fe en que Dios puede obrar en esa situación que tanto me preocupa, aunque todo me indique que no pueda ser, y estar atento a su respuesta, que puede no ser la que yo estoy esperando. Vamos con él. Dios es amor
1: y te ama.
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Bienvenidos nuevamente a nuestra programación estelar, lo más grande que tenemos, el tesoro de la Santa Madre Iglesia Católica Apostólica Romana, la Santa Misa. Dice el Señor: vengan a mí todos los que están cansados y agobiados por la carga, que yo los aliviaré. Y agradecemos la confianza que nos tienen al compartirnos sus intenciones, sus necesidades, que ahora ponemos en la presencia de nuestro Señor, que está real y verdaderamente en su cuerpo, sangre, divinidad. Y Él, que nos ha dicho: vengan a mí, aquí estamos, Señor. Dios es amor y te ama.

0: Muy buenos días, bienvenidos a la celebración de la Santa Misa. Por nuestras intenciones, por el eterno descanso de Isaac Mujica Talancón, ponemos también el eterno descanso de Ladio Roblero, Lolita Lira, Berenice Ortega, Margarita Montoya, Estela Cortés, Socorro Gómez de Lomelí, Raúl Martínez, Librada Castañeda Alegre, Patricio Rojas, Alberto Villanueva, por su eterno descanso, Diego Javier Martínez Mercado, por las intenciones de Karina Mendoza, Manuel de Jesús Velar de Palomares, por su salud integral, Yericha Isabel Aguilar Estrada, Jaime de Jesús Aguilar Estrada, Rocío González, Uriel y familia. Ponemos también a Bertalice Pereira Soria por su salud. Ponemos las intenciones de Eneminia Duarte Silva por su salud, Antonio Codorniz Rivero por su salud, Diana Chipre por sus por su salud. Ponemos a Graciela Zaragoza Arriaga por sus intenciones, Carmelita Robles, Carmelita Robles. Ponemos también a Manuela Puentes por su hija Socorro Hernández, Vicky Cerón por sus intenciones. Ponemos a Luz María Medina García en la 3 de octubre por todas las intenciones de su corazón. Ponemos también las intenciones de hacemos presente las intenciones de Martita Sendejas en Santiago, California, por todas sus intenciones. Ponemos las intenciones de Enedina Hernández Robles en Matehuala, en San Luis Potosí, por sus intenciones. Ponemos también las intenciones de eterno descanso de Lorenzo de la Torre López. Ponemos también a Carlitos Estelita Mora, María del Refugio Medina Colón Altamira. Ponemos a Brian Santiago Navarro por sus necesidades. Eterno descanso de Luisa Cruz y Antonio Mayorga. Eterno descanso de Alma María y José Alberto Guzmán Rocha, José Carmen Guzmán Ramírez, Ramón Rodríguez Hernández, Sara Beltrán Corrales y Rubén Ramírez. Ponemos también las intenciones de Erika Lares Mayorga. Ponemos a Raquel Ávila en Lomas del Refugio. Ponemos también las intenciones de Laura y Maximino por su eterno descanso, Mario Macías en Colima, eterno descanso de Ansel Gerardo Hernández. Ponemos también las intenciones de Mónica Alonso de Men en Puebla, eterno descanso de Bolívar Rendón. Ponemos también Elicha Vargas por todas las intenciones de su corazón. Ponemos Yasmín Elizabeth Guevara Vázquez por su salud. Ponemos también las intenciones de Ana Georgina Citlali Luna Gómez en la Ciudad de México por todas sus intenciones. Lupita Segura que en Tijuana. Ponemos eterno descanso Reyes García. Ponemos también a Olimpia Brito en Chula Vista, California, por todas sus intenciones. Elvira Juárez en Kiss, California, por todas las intenciones de su corazón. Ponemos también las intenciones de hacernos presente las intenciones de Elvira Juárez en Kiss, California, Aurora Méndez en Goleta, California, por todas sus necesidades. Ponemos también las intenciones de Teddy por todas sus intenciones, Lorena Guerrero en Utah. Ponemos también a Otomarín por sus necesidades, Jesús María. Ponemos a Marta Lisa Solorio en San Isidro, California, por todas las intenciones de su corazón. Ponemos también las intenciones de familia Marín por sus necesidades. Ponemos también a Daila Bier por sus intenciones, María Elena por las intenciones de su corazón. Ponemos también a señora Merino en Tijuana, María Aurora Mezquita en Los Álamos, Raúl Méndez en La Obrera. Ponemos a María Guiana en El Soler, Alicia Guzmán Pérez en Pachuca Hidalgo, Elena Jalapa Veracruz, Berta en Jalisco. Ponemos también las intenciones de Raquel en El Centro, Jocelyn Cuellar en la Ciudad de México, Elizabeth Garcés en Murrieta por sus intenciones, Rosa María en Guadalajara. Ponemos a la familia Gutiérrez en Tijuana, María Aurora Mezquita en Los Álamos, Santa Margarita en Guadalajara, Jalisco, María en León, Guanajuato, Cruz Barajas en La Mesa. Ponemos eterno descanso a Serafina Rodríguez, Perla en Periférico. Ponemos también a Rufina Cruz en Chula Vista, Alicia en Pachuca Hidalgo, Agripina Martínez en El Cañón. Ponemos a Humberto y Alma Barajas en San Isidro, Maritza en Tijuana, Elena en Jalapa, Agustín en Tijuana, Andrea González Durán en Chula Vista, María Aurora Mezquita en Los Álamos, Berenice Vázquez en El Soler, Señora Buena en San Diego, Socorro Santana en Altamira, Margarita Cruz en San Diego, Alma Barajas en Chula Vista, Gloria en San Diego, Margarita Cruz en San Diego, Teresa Bernal por sus intenciones. Ponemos las intenciones por el cumpleaños de Damián Apolonio Jiménez, Emilia Jiménez por todas las intenciones de su corazón. Y así les damos la bienvenida a la celebración de la Santa Misa.
1: Bien, gracias, gracias, gracias. Le estaba aquí bromeando a mis hermanos, la Rocobán, que hoy es domingo. Solamente uno dijo, sí, de Guzmán. Una de las órdenes mendicantes, pero dedicado a la oración y predicación. Así como San Benito, ora et labora, ¿no? Entonces, Santo Domingo, al que se le adjudica, pues el rosario. Viva María, viva el rosario, viva Santo Domingo, que lo ha fundado. Más bien, pues se va uno conjugando, ¿no? Porque los... hay religiones orientales que usan una especie de rosario también. Bueno, pues que Santo Domingo de Guzmán, muy mariano, interceda por nosotros. Bien. En el nombre del Padre, del Hijo y del Espíritu Santo.
0: Amén.
1: El Señor esté con todos ustedes.
0: Y con tu espíritu.
1: Con humildad pidamos perdón de todo aquello en lo que no hemos hecho la voluntad de Dios o no tan bien como Él se merece. Yo confieso ante Dios Todopoderoso y ante ustedes, hermanos, que he pecado mucho de pensamiento, palabra, obra y omisión, por mi culpa, por mi culpa, por mi grande culpa. Por eso ruego a Santa María, siempre Virgen, a los ángeles, a los santos, y a ustedes, hermanos, que intercedan por mí ante Dios nuestro Señor. Dios Todopoderoso, tenga misericordia de nosotros, perdona nuestros pecados y nos lleve a la vida eterna.
0: Amén.
1: Introito. Dice que nació Santo Domingo en 1170 y el Señor le llama en el 1221, casi que a los 50 años prácticamente. El Siracide nos dice, en medio de la iglesia abrió su boca y el Señor lo llenó del espíritu de sabiduría e inteligencia y lo revistió de gloria. Gloria Patri et Filio et Espíritu y Santo. Sic ut erat in principio, nunc et semper et in saecula saeculorum. Amén. En medio de la iglesia abrió su boca y el Señor lo llenó del espíritu de sabiduría e inteligencia y lo revistió de gloria. Kyrie eleison.
0: Kyrie eleison.
1: Kyrie eleison.
0: Christe eleison.
1: Christe eleison.
0: Christe eleison.
1: Kyrie eleison.
0: Kyrie eleison.
1: Kyrie eleison. Dominus vobiscum.
0: Et cum spiritu tuo.
1: Oremos. Ayuda, Señor, a tu iglesia por los méritos y enseñanzas de Santo Domingo de Guzmán, y que interceda bondadosamente por nosotros, quien fue eximio predicador de su verdad. Pero en Cristo Domino Jesucristo, tú, cuita con vida y reina en unidad, Espíritu Santo y Dios. Per omnia saecula saeculorum. Amén.
2: Del libro del profeta Habacuc. ¿No eres tú, Señor, desde siempre mi santo Dios que no muere? Tú, Señor, has escogido al pueblo caldeo para hacer justicia y lo has establecido para castigar. Tus ojos son demasiado puros para soportar el mal, no puedes ver la opresión. ¿Por qué miras en silencio a los traidores y callas cuando el malvado devora al justo? Tú tratas a los hombres como a los reptiles que no tienen dueño, como a los peces del mar. El pueblo caldeo los pesca con anzuelo, los atrae a sus redes, los va amontonando y luego ríe satisfecho. Después ofrece sacrificio a sus anzuelos e inciensos a sus redes, porque le dieron rica pesca y comida sustanciosa. ¿Y vas a permitir que sigan llenando sus redes y matando naciones sin piedad? En mi pueblo de guardia me apostaré en la muralla para ver qué me dice el Señor y qué responde a mi reclamación. El Señor me respondió y me dijo, escribe la visión que te he manifestado, ponla clara en tablillas para que puedan leerla de corrido. Es todavía una visión de largo, algo lejano, pero que viene corriendo y no fallará. Si se tardara, espérala, puede llegar sin falta. El malvado sucumbirá sin remedio, el justo en cambio vivirá por su fe. Palabra de Dios.
0: Te alabamos, Señor. Respondemos al Salmo 9.
2: El Señor no abandona al que lo busca.
0: El Señor no abandona al que lo busca.
2: El Señor reina eternamente, tiene establecido un tribunal para juzgar, juzga al orbe con justicia y rige a las naciones con rectitud.
0: El Señor no abandona al que lo busca.
2: El Señor es refugio del oprimido, su refugio en los momentos del peligro. Que confíen en ti los que te conocen, porque tú, Señor, no abandonas a los que te buscan.
0: El Señor no abandona al que lo busca.
2: Tóquenle música al Señor que reina en Sion, cuenten sus maravillas a los pueblos, porque el Señor pide cuentas de la vida y no olvida los gritos de los oprimidos.
0: El Señor no abandona al que lo busca.
2: De pie.

0: Dominus vobiscum.
1: Et cum esprita tu.
0: Sequentia Sancti Evangelii secundum Mateum.
1: Gloria tibi Domini.
0: Capítulo 17, verso 20 al 14 al 20. En aquel tiempo, al llegar Jesús a donde estaba la multitud, se le acercó un hombre que se puso de rodillas y le dijo: Señor, ten compasión de mi hijo. Le dan ataques terribles. Unas veces cae en la lumbre y otras muchas en el agua. Se lo traje a tus discípulos, pero no han podido curarlo. Entonces Jesús exclamó: ¿Hasta cuándo estaré con esta gente incrédula y perversa? ¿Hasta cuándo tendré que aguantarla? Tráiganme aquí al muchacho. Jesús ordenó al demonio que saliera del muchacho. Y desde ese momento, este quedó sano. Después, al quedarse solo con Jesús, los discípulos le preguntaron: ¿Por qué nosotros no pudimos echar fuera a ese demonio? Les respondió Jesús: Porque les falta fe. Pues yo les aseguro que si ustedes tuvieran fe, al menos del tamaño de una semilla de mostaza, podrían decirle a este monte: traslade de aquí para allá, y el monte se trasladaría. Entonces nada sería imposible para ustedes. Verbum Domini.
1: Laus Tibi Christi.
0: Per evangelica dicta, deliantur nostra delicta. A ver, vamos a ver. Eso sería bueno, ¿verdad? Vamos a ver. Bueno, basta que tengas fe. Escuchando a mis hermanos, ¿verdad? Moción Munilla, también leyendo a Padre Ernesto María Caro. Y ya va uno como formando un esquema. Marcos 3:13, Benito, a ver, ¿qué dice? Llamó a los que él quiso, ¿para qué? Para estar con él. Cuando el Señor nos revela en un evangelio, ¿verdad?, estos demonios solamente salen a fuerza de oración y ayuno. Entonces, no es que no crea en él, como el mismo demonio dice: tú ya sé quién eres, eres el Mesías. Pedro le dijo, no por que su papá Juan le haya dicho, sino porque papá Dios le dijo. Y el Señor pues lo bendice: bienaventurado tú, Simón, hijo de Juan. Entonces, no es, como dice la canción, no es falta de cariño, sino es falta de fe. Pero en una fe activa, una fe, dejen de usar una palabra, no se usa mucho, pero significa todo. Una fe revolucionaria. Allá en tiempos de Don Carlos, que ya tenemos por acá ya de regreso a casa, todavía le tocó, a mí me tocó ver, pero yo era un niño, yo creo que él también, que cuando llegaba, no sé qué traía, pero era un camioncito viejo, viejo, sí, con cara de Carlos, ¿no? Viejo. Entonces le metían un fierro por delante al camioncito y nada, otra vez, le tomaba vuelo y hasta que y echaba un humazo por el mofle. Qué interesante, ¿no? No había todavía, al menos en todos los vehículos, motor de arranque que trabaja con 12 volts, lo que tiene el amperaje de la batería, digo, el voltaje. El amperaje es la potencia. Y entonces, pues necesitaba el crank, le llamaban crank, y ¡brum! Y también había otro tipo de crank, cuando los que pusieron motores a las bicicletas, ¿no? Estos dos amigos, Harley Davidson, pues se reían de su bicicleta, y bueno, le pusieron motores, y ahora, ¿cómo le hacen? Y nada, los más chuchos ahí le ponían para... y no le jalaba. Entonces alguien, pues, ya les da el secreto. Como estaba conectada la llanta delantera, entonces coge la rueda y le ¡tum! Le da vuelta. Y entonces ¡brum, brum, brum! Todavía no tenía motor de arranque. Y todavía me tocó a mí manejar una moto con... ¡ay! Porque está dentro de la palanca de arranque. Te dabas unos espinillazos cuando no le... atinamos bien a la palanca y al estribo, ¡ay, ay, lo que duele! Entonces, pero con esa, ¡pram!, le das la patada y arrancaba. Bueno, pues esto es lo que nosotros podríamos figurar. Me preguntaba uno de ustedes, ¿cómo hacer para crecer en la fe? Para... bueno, pues tenemos ya el conocimiento que es Él, el Señor, pero nos falta algo que yo procuro hacer en mí y comparto con mis hermanos, en este caso mis hermanas, la constancia. Y eso, bueno, pues uno lo aprende también de los mensajes parentales, o sea, de los papás, los hablados, pero más los testimoniales. Entonces, esa constancia. Y hay palabras muy bonitas para esto. Dice que la constancia de la gota quebranta la roca. Entonces, ahí en San Juan de Ulúa, ¿no?, que era un castigo, pues imagínense, era coral, las piedras son de coral, coral es un ser vivo, se muere y se hace eso, se petrifica. Pero en un viaje de 2-3 que hice por ahí, dice, en este rincón estuvo Chucho el Roto, y es en bajo de una escalera, tenía reja, y bueno, pues esta roca, esa piedra porosa, es coral, y pues que le caía exactamente en la cabeza, quizás no le abría el coco, pero era desesperante, ¿no?, caerle esa gotita ahí, ton, ton. Bueno, por ejemplo, esa palabra, ¿no?, la constancia, decía el padre Bernal, no sé qué sea de él, pero el joven siempre, constante, constante, en el trabajo, es el progreso de la patria. Entonces, en esa constancia, Marcos 3:13, llamó a los que quiso, para estar con Él. En la misma palabra de Dios nos dice a aquellos que, Señor, ábrenos, no los conozco. Ah, esa es la segunda palabra, conocer. Señor, hemos estado contigo, hemos comido contigo. Y repite el Señor, no los conozco. Ah, no porque yo haya venido al retiro, porque haya venido a la catequesis, o porque nadie le ejemplo. Entonces, estar con Él para conocerlo. Y entonces ya vamos a la palabra conocer. Madre Santísima, ¿cómo va a ser esto si yo no conozco varón? Si yo no he tenido relaciones matrimoniales con varón. Estaba comprometida, ¿no?, el anillo de compromiso que la suerte quiso unir a los dos, pero no habían consumado el matrimonio. Dice por ahí algún maestro en la universidad, pues que el matrimonio, incluso por ahí en la Edad Media, me imagino, que tenía que haber un consumatum est. Cuando el sacerdote bendice, porque no es el que los casa, pongan otra vez atención en ello. Padre, usted nos puede casar, le digo yo, nunca he casado a nadie, nunca, no me pueden culpar de que nada. Porque él, en el matrimonio, el sacerdote con los padrinos de velación somos testigos, de dos o tres testigos, bueno, un matrimonio y un sacerdote. Los cónyuges son los ministros del matrimonio, ¿sí? Entonces, él le dice a ella las palabras consacratorias, como el sacerdote en la misa, ¿no? Tomad y comed. Y ella le dice también a él, yo te acepto a ti, Julano, como mi esposo y prometo serte lo próspero y lo adverso, etc. La consumación del matrimonio, decían, se me hace medio así, pero bueno, no creo que por falta de pudor, sino era así como que ante testigos, yo creo que con cierto de pudor, no sé. Y entonces estaban ahí pues el cardenal o el obispo, no sé quién, y otros ahí. Y qué incómodo, ¿no? Alrededor de la cama, del tálamo nupcial. Y bueno, era tan importante, déjenme usar palabras un poco conservadoras, la desfloración, o sea, romper ese sello de garantía avanzada, ese sello de garantía, el himen. Y obvio, había himen muy fuertes. Entonces sí hay un cierto desgarro y por tanto un cierto sangrado. ¿Sí? Entonces, wow, hay de aquella que tenía un himen complaciente, porque hay flexibilidad, tiene un orificio donde sale la pipí, etc. Entonces, lo que está diciendo es, ¿cómo va a ser esto? Yo no conozco varón, no he tenido relaciones íntimas. Esa era una garantía, ¿no?, de que no había tenido relaciones, etcétera. Conocer, entonces es poseer a, pero es de ida y vuelta, y ser poseído. Padre, que sean uno como tú, en mí, dentro de mí, y hay posesión. Y yo en ti. Entonces, en el matrimonio, lo que dice Génesis 2:24, serán una sola carne. Hay eso. El otro día, mis locuras, estaba yo pensando en algo parecido. Bien, recordando aquellos programas de televisión de Caballo Loco y General Custer, ¿te acuerdas? Salían todavía en blanco y negro, después ya en colores. Eran enemigos, pero así, acérrimos. Pero en uno de los programas tuvieron que unirse, por si no, no salían del atrolladero en que estaban. Y luego llegan a hacer una alianza, y así muy, muy acá el Caballo Loco, un gran, gran guerrero, se corta en la mano, y el otro también se corta en su mano, y se hacen hermanos de sangre, ¿sí? Al unir su sangre, entonces había y había, ándale pues. Aquí en este ejemplo, burdo quizás, pero no solamente porque yo he ido, porque yo he estado, sino fusionarme en él, y ahí nos tiramos hasta Juan capítulo 6, versículo 51 y siguiente. Él dice en el versículo 28, ustedes me siguen porque comieron de esos panes. No, no trabajen por ese pan, por esa relación meramente humana, pero no es profunda. trabajen más bien por el pan que da la vida eterna. Y otra vez vamos a la palabra. La vida eterna consiste, Juan 17, 13, en que te conozcan, en que te traduzcan, posean, en que sean de ti y tú de ellos. Clave, Juan 17, 3, Juan 17, 21, que sean uno. Bien, entonces, ¿por qué nosotros no pudimos expulsar ese demonio? Dice aquí, por su falta de fe, pero una fe práctica, no nada más, no, por no permanecer, no porque estén conmigo ya soy así, no. Entonces, el que come mi cuerpo y bebe mi sangre permanece in me, in my. O sea, ¿cuánto tiempo dedico a estar con él, con el amor? Cuando debía, como dice San Pablo, orad siempre. ¿Y cómo se puede hacer eso? Y ahí el librito ese, que ojalá puedan bajarlos gratis en internet. Relatos de un peregrino ruso. Un folletito, en 3 horas se lo avienta uno, si lo mastica bien. Entonces, Señor mío Jesucristo, yo confío en ti. Señor mío Jesucristo, yo confío en ti. Esa oración que le llaman del corazón, a llegar al punto de que ya tu corazón se conecta así, en tu timo, en tuk, tuk, tuk, tuk, tuk. Señor Jesucristo, ten piedad de mí. Entonces, oración y sacrificio. La cruz, tomar su cruz, es importante esta palabra, es muy importante. El que quiera venir en pos de mí, Marcos, Lucas 14, 26, desprendimiento total. Hasta de ti mismo, dice, desprenderte de ti mismo. Y cuando lo leíamos con Luisa Picarreta, quiero que te desprendas de tu familia, de tus cosas, de tus bienes. Paréntesis, no que no las tengas, sino que no te apegues a ellos, a los perritos. Hoy creo que trabajó toda la noche la perrita, creo que no está. Ay, cállate mejor, porque ahorita se despierta y empieza. Ah, sí, ya me llamaron. Desprendimiento de esos animales. Vi en una cosita de esas, de esta artista que le hizo en El Exorcista, Blair. Hasta me conformé, dice, 251 perros. ¡Ay, papá! Si aquí hice una bolsa de comida, son 600 a 1000 pesos. Yo saco mis cuentas como el Chava Flores, ¿no? Y el Chicote, en una película donde van vendiendo así. Y compra unas flores, echaba flores que la hace de persona que hay, para la novia. Y el chico, no, Mantequilla, es el gordito, de partner de Jorge Negrete. Entonces dice, 30 tortas, él tenía su tabulador, un ramo de flores, 30 tortas, todo lo cotizaba en tortas. Aquí nosotros, en cuanto, cotizar es la palabra, ¿verdad? Mi relación con el Señor. ¿Cuánto me pide Él? Todo. Todo. Repito, no que no lo tengas, o no que no la tengas, en el caso del matrimonio, sino que no te apegues a Él. ¿Qué dice Deuteronomio 6, 4? Shema Israel, escucha Israel. Sí. Amarás a Dios con todo. Con todo tu corazón, con toda tu mente, con toda tu alma, con todas tus fuerzas. Cabe lo que de Padre Martín. Les vengo a presentar al Padre Fulano, pero quiero aclarar, no viene a servirlos a ustedes, Andy. Ah, caray, pues entonces ¿a qué vino? Vino a servir a Dios en ustedes, ya distinguimos. Y en eso, el beneficiario es el prójimo, el hambriento, el sediento, el desnudo, la viuda, el huérfano, el forastero. Pero no es por la viuda, el huérfano, el forastero, es por Dios. Estoy sirviendo a Dios. Tuve hambre, me dice de comer. Tuve sed y me dice, ¿cuándo, Señor? ¿Cuándo? ¿Une? Ahí, ¿viste, no? Y es para llevarlo a Dios. Entonces, tomar su cruz es el servicio, el serviam. Pues aquí qué bonito, ¿no? Andar con el Señor. Muchos sacerdotes irán al purgatorio, no les digo que al infierno, pero hay sacerdotes y obispos en el infierno. Lo de el padre, creo que es Fishman, madre, en el exorcismo de padre Reynes, el de Annalise Michel, le preguntan los exorcistas, ¿por qué estás en el infierno? Porque no hice lo que tenía que hacer. Ay, caray, yo no... Pues ahí, pero hay que estar ahí, constancia y ahora en ese conocimiento, poseerlo. ¿Cómo? ¿Cuánto tiempo dedico a la oración? Estar con Él íntimamente, escuchando su palabra, alimentándose de la palabra. ¿A quién iremos? Tú tienes palabras de vida eterna. Juan capítulo 6, versículos 57, 58, lo que dice Pedro otra vez. Bien. Estar en Él. Entonces, pero hay tantas cosas que nos distraen, tantas cosas que no nos dejan crecer en. Y luego todavía estamos ahí, Juan 21. Y voltea Pedro y ve a Juan y le pregunta a Jesús, ¿y este qué? ¿Y a ti qué? Tú síguele. Ay, sí, pues el Tomás y toda la cosa. ¿Y a ti qué te importa, Martín? Tú lo tuyo. Ahí cabe el juego de Juan Pirulero, ¿no se acuerdan? Este es el juego de Juan Pirulero, que cada quien atienda su juego. ¿A ti qué te importa? Ay, pero es que el padre Julaño, ¿y a ti qué te importa? Porque nos cotizamos en relación al otro, ¿no? A cada quien, al de cinco, al de dos, al de uno. Qué pena, porque el de uno no tenía esa conexión, no estaba en ese conocimiento, o sea, en esa posesión. Hoy, Santo Domingo de Guzmán, desde niño, por lo que escuchamos de Monseñor Pino Miranda, y entonces muere a los 49 años, para 50, nació en España. Cuando era canónigo, reunió primero a un grupo de mujeres para que vivieran de acuerdo con una regla, con un reglamento. Después fundó en Tolosa la Orden de Predicadores para luchar contra las herejías. En ese había una herejía en los cátaros. Quería que sus seguidores fueran mendicantes, o sea, de las órdenes mendicantes, como los mercedarios, como también de San Juan, los trinitarios, para rescatar a los cautivos cristianos, y que sus enseñanzas se alimentaran de la contemplación. El catecismo del Papa Juan Pablo II, tres formas de orar, ¿sí? La oración vocal, la meditación y la contemplación. Ahí están muy bien especificadas, pero en la cuarta parte del catecismo. Bien, y cinco maneras, ¿sí? Bendición, petición, intercesión, acción de gracia, alabanza. Está en ese mismo parte. Bueno, entonces, alimentados de la contemplación. Antes de morir en Bolonia, estableció la ciudad de Roma como centro de operaciones. 1170-1221. Entonces, a la pregunta, ¿y cómo consolidarse? Pues no solamente estar, sino entrar en el Sagrado Corazón. Les decía de esta oracioncita de una mujer mística alemana, o monquita ella. Oh Jesús, Rey de amor, confío en tu bondad misericordiosa. Oh Jesús, Rey de amor, confío en tu bondad misericordiosa. Dije, wow, en poquitas palabras, todo ese contenido. Jesús, fanto bien, Jesús, yo confío en ti otra vez, la confianza. Pero una confianza que se retroalimenta día a día, estar en ello. Y cuando nos hemos caído, ¿cuándo fue? Cuando nos hemos hundido, ¿cuándo fue? Cuando dejamos de mirar los ojos de Jesús. Entonces hay que mantenerse ahí, ¿verdad? En oración. Repito esta verdad. Los beneficiarios serán aquellos que Dios te ha encomendado. Y recuerdo a Padre Benigno Juanes, que tuvo la atención de ir a una de la capilla donde yo asistía ya en Santo Domingo, y las mujeres, chuladas de viejas, en oración, porque sabían que me estaba echando un round fuerte con el demonio. Y bien, doña Nelly yo creo ya se fue, la doctora Lilian, etc. Entonces, en esa platiquita y en el saloncito que usábamos de sacristía, me dijo el padre Benigno Juanes, como si, igual que Madre Rosita, ¿no?, como si yo supiera, pero me lo dijo. Dice, padre Rayito, recuerde que el demonio también tienta con el mucho trabajo. Y es que, de veras, ahorita sí he resentido en cuanto a la responsabilidad, en cuanto a volver a empezar.

Yin de Beijing. Dice, dese un tiempo todos los días, 2 horas. La gente no lo va a entender, pero la gente, aquí está la clave, la gente se va a beneficiar. La gente se va a beneficiar. Porque no es lo mismo escucharlos cansado, y ahí sí, de veras. Mi ángel de la guarda, que son como 4, porque a veces anda uno en automático y ¿qué pasó? Etcétera. La gente se va a beneficiar. Vamos a suponer esta criatura hermosa que está aquí, hoy no vino su viejito. Precioso, me caen bien los dos, así como que los adoptamos, un matrimonio precioso, ¿verdad? La relación que tenga ella con Dios, ¿a quién beneficia en primer lugar? Al esposo, ¿verdad? Ah, qué bonito te salió, sí. A él. No es por él, es por Dios. Y viceversa también. Por eso cuando una chamaca tonta que, ay, me voy a casar, pero fíjate que es un flojo. Y el perrito le dio su corona de rey bachoco. Rey bachoco. Sí. Pero no cree en Dios. No le hace, yo lo voy a... No lo vas a hacer. No lo hizo su mamá. No deja que Dios actúe. Entonces, no. Que tengamos la misma... ¡Ting! ¿La misma qué? Frecuencia. Que vibremos como una cuerda, así, ¡ting! Cuando hay que afinar la guitarra. ¡Ting, ting, ting, ting, ting, ting! Ahora, pues ahí está en la computadora, tengo un así, afinador. Y pues, es que tiene su frecuencia. La, si, sol, re, mi. Bueno, ¿en qué sintonía estás con Dios? Y me da tanto gusto porque les decía doña Rosa, sí. Frecuencia teta. Pero es en la letra griega, la T, teta. Pues esa es la frecuencia que hoy voy a practicar con mis hermanos. Es la frecuencia en la que los niños están en esa dimensión. ¿Qué haces ahí? Ah, estoy viendo a mi amiguito, a su ángel de la guarda. Ah, caray. Por aquí en San Diego había una mujer que me trajo su libro y decía, abajito del título, la mujer que habla con su ángel de la guarda. Como San Pío de Pietrelcina. Sí, qué interesante. Estaba en esa frecuencia teta, hablando en física, física. Bueno, pues ya les termino para que... ¿Qué es lo que te falta para consolidarte? Para cuajar. Constancia. En esa comunión, en ese conocer, pero necesito estar con él. ¿Cuánto? Siempre. Entonces, bienaventurados seréis vosotros. Y el final del capítulo 5, verso 48, ¿qué dice? Sed santos, como vuestro Padre Dios Santo. Ese debía ser nuestro hábitat. ¿Sí? Hablando de la ecología, el hábitat, estar en él y vas a hacer maravillas. Termino con esa frase de mi querida Teresa de Calcuta, que estuvo en este lugar de visita. ¿Dónde están mis monjitas? A Monseñor Berlín le trajo y preguntó, ¿y aquí cómo se llama? Fíjense el detalle, ¿no? Ah, 3 de octubre. Ah, Santa Teresita. Y Monseñor Berlier, que buen diplomático, dice, aquí vamos a hacer una parroquia y le vamos a Santa Teresita. ¿Quién le puso el nombre aquí? Madre Teresa de Calcuta. Mi patrona, dijo. Antes era, antes del 60, Santa Teresita Niño Jesús, 3 de octubre. Después ya la ponen el día primero, pero

0: Ahí, no nada más un ratito, no, siempre. Entonces, no pudieron curarlo. ¿Por qué no pudimos curarlo? Dicen los apóstoles. Porque les falta fe. Pues yo les aseguro que si ustedes tuvieran fe, al menos del tamaño de una semillita de mostaza, le dirían a ese monte, traslate de aquí para allá, o plántate en el mar. Sin dudar. Señor, aquí estoy. Hay tanto que le he pedido a Dios y Dios no me escucha. Es que no estás en la frecuencia teta, en la frecuencia de niños. Los adultos, ya después de los 12, 13 años, donde nos hacemos rebeldes, cambiamos de frecuencia. Entonces es beta, frecuencia beta. Cállate, eres un tonto, no sabes nada. El que ya no sabe nada eres tú, porque el que está en la gracia de Dios está en la frecuencia divina. Que Dios los bendiga. Espero haber respondido a su pregunta, querido feligres, pero hay que desprenderse de... Ay, pero es tan difícil. No, chamaco, Filipenses 4:13. Todo lo puedo en aquel que me fortalece. In omni patris et filii et spiritus sancti. Amén. Aquí estamos, Señor. Y viva Cristo Rey. Y viva la Virgen de Guadalupe. Ahí está, madre.
1: Pero las intenciones de... Hacemos presente las intenciones de Gracia Pérez en Betania, Jalisco, por todas las intenciones de su corazón. Vicente Lorenzo de la Torre, por su eterno descanso. Señora Patricia pide por Felipa Gobea, que está en agonía por liberación y conversión de Paola, Miguel Chacón, Martín y Jessica de la Rosa, por el padre Guillermo Bustillo y Marco Pedrosa, por las intenciones de Leticia Navarro, Rosy Juárez, Lorena La Torre, Violeta Morenos, Consuelo Borjas, Juan Guerrero, Carmen Sosa, Socorro Donati, Norma Prado, por la salud de Teresa Pérez y Luz López. Eterno descanso de Florencia Angulo, Amalia Alcalá, Blanca Manasés, Laura Zapata, Abigail Mora, José Ramírez, Manuel Sendejas, Paula López, Sergio Chávez, Berta Valenzuela, Heriberto Hugo y Víctor Marrón. Eterno descanso de Freddy Yepes por Cristian Pareja. Ponemos también las intenciones de María González Mexicali por todos sus difuntos, por Sofía García Macías, por sus intenciones, por su salud. Ponemos también las intenciones de familia Ruiz Montero y Ruiz Monroy. Ponemos también a Ignacio Machuca en Tijuana, Liliana de Jesús Ruiz Mercado en México, María Hernández en Guanajuato. Ponemos también a Ignacio Machuca Tijuana, las intenciones de Yuyu Martínez y las intenciones de Nidia Montoya por sus intenciones.
0: Muy bien, gracias Madre Maggie. Oren hermanos, para que este sacrificio mío y suyo sea agradable a Dios Padre Todopoderoso.
1: El Señor recibe tus manos este sacrificio para alabanza y gloria de su nombre, para nuestro bien y de toda su santa iglesia.
0: Muy bien. Atiende con bondad, Señor, por intercesión de Santo Domingo de Guzmán, las súplicas que te dirigimos y por la poderosa eficacia de este sacrificio, fortalece con la protección de tu gracia a quienes defienden la fe. Por Jesucristo nuestro Señor.
1: Amén.
0: El Señor esté con ustedes.
1: Y con tu espíritu.
0: Levantemos el corazón. Demos gracias al Señor nuestro Dios.
1: Es justo y necesario.
0: En verdad es justo y necesario, es nuestro deber y salvación, darte gracias siempre y en todo lugar, Señor, Padre Santo, Dios Todopoderoso y Eterno, pues aunque no necesitas de nuestra alabanza, es don tuyo el que seamos agradecidos, y aunque nuestras bendiciones no aumentan tu gloria, no se aprovechan para nuestra salvación por Cristo, Señor nuestro. Por eso, unidos a los ángeles, te aclamamos llenos de

0: alegría. Santo, santo, santo es el Señor Dios del universo. Llenos están el cielo y la tierra de tu gloria. Hosana en el cielo. Bendito el que viene en nombre del Señor. Hosana en el cielo. Padre misericordioso, te pedimos humildemente, por Jesucristo tu Hijo, nuestro Señor, que aceptes y bendigas estos dones, este sacrificio santo y puro que te ofrecemos ante todo por tu Iglesia Santa y Católica, para que le concedas la paz, la protejas, la congregues en la unidad y la gobiernes en el mundo entero con tu servidor el Papa León, nuestro obispo Mario Nicolás, y de todos los demás obispos que fieles a la verdad promueven la fe católica y apostólica. Acuérdate, Señor, de tus hijos, los que nos han pedido oración, que nos necesitan, nuestros hermanos que participan por la radio, por redes sociales, especialmente nuestros enfermitos, Señor, te pedimos. Todos los aquí reunidos, cuya fe y entrega bien conoces, por ellos y todos los suyos, por el perdón de sus pecados y la salvación que esperan, te ofrecemos y ellos mismos te ofrecen este sacrificio de alabanza. A ti, eterno Dios, vivo y verdadero. Reunidos en comunión con toda la Iglesia, veneramos la memoria entre toda la gloriosa, siempre Virgen María, Madre de Jesucristo, nuestro Dios y Señora, de su esposo San José Tecton, la de los santos apóstoles y mártires Pedro y Pablo, Andrés, Santiago y Juan, Tomás, Santiago, Felipe, Bartolomé, Mateo, Simón y Tadeo, Lino, Cleto, Clemente, Sixto, Cornelio, Cipriano, Lorenzo, Crisóstomo, Juan y Pablo, Cosme y Damián, y la de todos los santos por sus méritos y oraciones, concédenos en toda tu protección por Cristo nuestro Señor. Amén. Acepta, Señor, en tu bondad esta ofrenda de tus siervos y de toda tu familia santa. Ordena en tu paz nuestros días, líbranos de la condenación eterna y cuéntanos entre tus elegidos por Cristo nuestro Señor. Amén. Bendice y santifica esta ofrenda, Padre, haciéndola perfecta, espiritual y digna de ti, que se convierta para nosotros en el cuerpo y la sangre de tu Hijo amado, Jesucristo nuestro Señor. Cui pride quam pater et facevit panem santas, ac venerat manos suas, et elevantes oculis in celum, ate Deum Patris sum omnipotente, in tibi gratia jes, benedixit, fregit, deditque, discipulis suis dicens, accipite et manducate ex hoc omnes, hoc est enim corpus meu.
1: Señor mío y Dios mío.
0: Simili modo posco in cenata ne sacrime preclamo il calix. 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
1: Señor mío y Dios mío.
0: Este es el sacramento de nuestra fe.
1: A nuestra muerte proclamamos tu resurrección, ven Señor Jesús.
0: Por eso, Padre, nosotros, tus siervos y todo tu pueblo santo, al celebrar este memorial de la muerte gloriosa de Jesucristo, tu Hijo nuestro Señor, de su santa resurrección del lugar de los muertos y de su admirable ascensión a los cielos, te ofrecemos, Dios de gloria y majestad, de los mismos bienes que nos has dado, el sacrificio puro, inmaculado y santo, pan de vida eterna y el cáliz de eterna salvación. Mira con ojos de bondad esta ofrenda y acéptala, como aceptaste los dones del justo Abel, el sacrificio de Abraham, nuestro padre en la fe, y la oración pura de tu sumo sacerdote Melquisedec. Te pedimos humildemente, Dios Todopoderoso, que esta ofrenda sea llevada a tu presencia hasta el altar del cielo por manos de tu ángel, para que cuantos recibimos el cuerpo y la sangre de tu Hijo al participar aquí de este altar, seamos colmados de gracia y bendición por Cristo nuestro Señor. Acuérdate también, Señor, de tus hijos difuntitos, las ánimas en pena, los que nos visitaron, pidiendo oración. De todos los que ya leyó Madre Maggie, ay Señor, que nos han precedido con el signo de la fe y de unidad el sueño de la paz. A ellos, Señor, y a cuantos descansan en Cristo, concedes el lugar del consuelo, de la luz y de la paz. Por Cristo nuestro Señor, y a nosotros, pecadores siervos tuyos, que confiamos en tu infinita misericordia, admítenos en la asamblea de los santos apóstoles y mártires, Juan el Bautista, Esteban, Matías y Bernabé, Ignacio, Alejandro, Marcelino y Pedro, Felicias y Perpetua, Águeda, Lucía, Inés, Cecilia, Anastasia, Carlos Acutis, María Goretti y mi queridísimo Cristerito, José Luis Sánchez del Río, y todos los santos. Y acéptanos en su compañía, no por nuestros ministros, sino conforme a tu bondad, por Cristo Señor nuestro, por quien sigues creando todos los bienes, los santifica, los llenas de vida, los bendices y los repartes entre nosotros. Por Cristo, con Él y en Él, a ti Dios Padre omnipotente, en la unidad del Espíritu Santo, todo honor y toda gloria, por los siglos de los siglos.
1: Amén.
0: Fieles a la recomendación del Salvador y siguiendo su divina enseñanza, nos atrevemos a decir: Padre nuestro que estás en el cielo, santificado sea tu nombre, venga a nosotros tu reino, hágase tu voluntad en la tierra como en el cielo. Danos hoy nuestro pan de cada día, perdona nuestras deudas como también nosotros perdonamos a nuestros deudores. No nos dejes caer en la tentación y líbranos del mal. Líbranos de todos los males, Papa Dios, y concédenos la paz en nuestros días, para que, ayudados por tu misericordia, vivamos siempre libres de pecado y protegidos de toda perturbación, mientras esperamos la gloriosa venida de nuestro Salvador Jesucristo. Tuyo es el reino, tuyo el poder y la gloria por siempre, Señor. Amado Jesús, Señor, tú dijiste a tus apóstoles: la paz les dejo, mi paz les doy. No tengas en cuenta nuestros pecados, sino la fe de tu iglesia. Y conforme a tu palabra, concédele la paz y la unidad. Tú que vives y reinas por los siglos de los siglos.
1: Amén.
0: Pax tecum.
1: Et cum spiritu tuo.
0: El cuerpo y la sangre de nuestro Señor Jesucristo, unidos en este cáliz, sean para nosotros alimento de vida eterna. 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
0: Años de equitolis peccata mundi,
1: miserere.
0: Años de equitolis peccata mundi,
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0: Señor Jesucristo, la comunión de tu cuerpo y de tu sangre no sea para mí el motivo de juicio y condenación, sino que por tu piedad me aproveche para hacer mi cuerpo como remedio saludable. Eche años de ahí, eche quitolis peccata mundi. Dominus sudinus tec. Dominus non sudinus sudinus tec, non sei tanto diversa la vitra, ni la mamea. Señor, no soy digno de que entres en mi casa, pero una palabra tuya bastará para sanar. Cuerpo y sangre de Cristo guarden mi alma para la vida eterna.
1: Amén.
0: Amén. Madre.
1: Comunión espiritual. Señor Jesús, yo creo que tú estás real y verdaderamente presente en el Santísimo Sacramento del altar. Te amo sobre todas las cosas y deseo recibirte dentro de mi alma. Mas ya que no lo puedo hacer sacramentalmente en este momento, ven por lo menos espiritualmente a mi corazón. Y como si te hubiese recibido, yo me abrazo y me uno enteramente a ti. Oh Jesús mío, no permitas que jamás me separe de ti por el pecado. Amén.

0: Este es el siervo fiel y prudente a quien el Señor puso al frente de su familia para darles a su tiempo la ración de trigo. Dominus vobiscum.
1: Et cum spiritu tuo.
0: Oremos. Alimentados con manjares celestiales en la conmemoración de Santo Domingo de Guzmán, te pedimos, Señor, que tu iglesia reciba con sincera devoción y afecto la fuerza de este sacramento y experimente el provecho de la intercesión de aquel que resplandeció por su predicación, por Jesucristo nuestro Señor.
1: Amén.
0: Dominus vobiscum.
1: Et cum spiritu tuo.
0: Ite missa es.
1: De oración.
0: 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Benedicat vos omnipotens Deus, Pater et Filius et Spiritus Sanctus.
1: Amen.
0: Dominus vobiscum.
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0: Initium Sancti Evangelii secundum Ioannem.
1: Gloria tibi, Domine.
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0: Ave Maria Purissima.
1: Sin pecado original concebida.
0: Hasta aquí lo concerniente a la Santa Misa y ahora la Rucoban. Rezamos los laudes. Dios mío, ven en mi auxilio.
1: Señor, date prisa en socorrerme.
0: Gloria al Padre y al Hijo y al Espíritu Santo.
1: Como era en el principio, era y siempre, por los siglos de los siglos. Amén.
0: Aleluya. Tom, tom, tom, tom. Himno. Vosotros sois luz del mundo y ardiente sal de la tierra, ciudad esbelta en el monte, fermento en la masa nueva. Vosotros sois los sarmientos y yo la vid verdadera. Si el Padre poda las ramas, más fruto llevan las cepas. Vosotros sois la abundancia del reino que ya está cerca, los 12,000 señalados que no caerán en la siega. Dichosos porque sois limpios y ricos en la pobreza y en vuestro reino que solo se gana con la violencia. Amén. Antífona primera. Por la mañana proclamamos, Señor, tu misericordia y de noche tu fidelidad.
1: Salmo 91.
0: Es bueno dar gracias al Señor y tocar para tu nombre, oh Altísimo, proclamar por la mañana tu misericordia y de noche tu fidelidad, con arpa de 10 cuerdas y laudes sobre arpegios de cítaras.
1: Tus acciones, Señor, son mi alegría y mi júbilo. Las obras de tus manos, qué magníficas son tus obras, Señor, qué profundos tus designios. El ignorante no los entiende, ni el necio se da cuenta.
0: Aunque germinen como hierba los malvados y florezcan los malhechores, serán destruidos para siempre. Tú, en cambio, Señor, eres excelso por los siglos.
1: Porque tus enemigos, Señor, perecerán, los malhechores serán dispersados, pero a mí me das la fuerza de un búfalo y me unges con aceite nuevo. Mis ojos no temerán a mis enemigos, mis oídos escucharán su derrota.
0: El justo crecerá como una palmera y se alzará como un cedro del Líbano. Plantado en la casa del Señor, crecerá en los atrios del Señor, nuestro Dios.
1: En la vejez seguirá dando fruto y estará lo sano y frondoso para proclamar que el Señor es justo, que en mi roca no existe la maldad.
0: Gloria al Padre y al Hijo y al Espíritu Santo.
1: Como era en el principio, ahora y siempre, por los siglos de los siglos. Amén.
0: Por la mañana proclamamos, Señor, tu misericordia y de noche tu fidelidad. Antífona segunda. Dad gloria a nuestro Dios.
1: Cántico de Deuteronomio. Escucha, cielo, se hablaré. Oye, tierra, los hechos de mi boca. Desciende como lluvia mi doctrina, destile como rocío mi palabra. Como llovizna sobre la hierba, como sereno sobre el césped, voy a proclamar el nombre del Señor, la gloria a nuestro Dios.
0: Él es la roca, sus obras son perfectas, sus caminos son justos, es un Dios fiel, sin maldad, es justo y recto.
1: Hijos degenerados se portaron mal con él, generación malvada y pervertida. Así le pagas al Señor, pueblo necio e insensato, ¿no es Él tu Padre y tu Creador el que te hizo y te constituyó?
0: Acuérdate de los días remotos, considera las edades pretéritas, pregunta a tu padre y te lo contará, a tus ancianos y te lo dirán.
1: Cuando el Altísimo daba a cada pueblo su heredad y distribuía a los hijos de Adán, trazando las fronteras de las naciones según el número de los hijos de Dios, la porción del Señor fue su pueblo, Jacob fue la parte de su heredad.
0: Lo encontró en una tierra desierta, en una soledad poblada de aullidos. Lo rodeó cuidando de él, lo guardó como a la niña de sus ojos. Como el águila.
1: Como el águila encita su nidada, revolando sobre los polluelos. Así extendió sus alas, los tomó y los llevó sobre sus plumas.
0: El Señor solo los condujo, no hubo dioses extraños con él.
1: Gloria al Padre, y al Hijo, y al Espíritu Santo.
0: Como era en el principio, ahora y siempre, por los siglos de los siglos. Amén. Dad gloria a nuestro Dios. Antífona tercera. Qué admirable es tu nombre, Señor, en toda la tierra.
1: Salmo 8.
0: Señor, dueño nuestro, qué admirable es tu nombre en toda la tierra.
1: Ensalzaste tu majestad sobre los cielos, de la boca de los niños de pecho has sacado una alabanza contra tus enemigos para reprimir al adversario y al rebelde.
0: Cuando contemplo el cielo, obra de tus manos, la luna y las estrellas que has creado, ¿qué es el hombre para que te acuerdes de él, el ser humano para darle poder?
1: Lo hiciste poco inferior a los ángeles, lo coronaste de gloria y dignidad, le diste el mando sobre las obras de tus manos, todo lo sometiste bajo sus pies.
0: Rebaños de ovejas y toros y hasta las bestias del campo, las aves del cielo, los peces del mar que trazan sendas por las aguas.
1: Señor, dueño nuestro, qué admirable es tu nombre en toda la tierra.
0: Gloria al Padre, y al Hijo, y al Espíritu Santo.
1: Como era en el principio, y siempre, por los siglos de los siglos. Amén.
0: Qué admirable es tu nombre, Señor, en toda la tierra. Madre.
1: Lectura breve. Romanos capítulo 12. Os exhorto por la misericordia de Dios a presentar vuestros cuerpos como hostia viva, santa, agradable a Dios. Este es vuestro culto razonable, y no os ajustéis a este mundo, sino transformados por la renovación de la mente, para que sepáis discernir lo que es la voluntad de Dios, lo bueno, lo que agrada, lo perfecto.
0: Muy bien, respondemos. Lleva en el corazón la ley de su Dios.
1: Lleva en el corazón la ley de su Dios.
0: Y sus pasos no vacilan.
1: Lleva en el corazón la ley de su Dios.
0: Gloria al Padre, y al Hijo, y al Espíritu Santo.
1: Lleva en el corazón la ley de su Dios.
0: Cántico evangélico en Mesías y su precursor, antífona. Mi porción es el Señor, bueno es el Señor para el alma que lo busca. Bendito sea el Señor Dios de Israel, porque ha visitado y redimido a su pueblo, suscitándonos una fuerza de salvación en la casa de su siervo, según lo había predicho desde antiguo por boca de sus santos profetas. Es la salvación que nos libra de nuestros enemigos y de la mano de todos los que nos odian. Ha realizado así la misericordia que tuvo con nuestros padres, recordando su santa alianza y el juramento que juró a nuestro padre Abraham, para concedernos que, libres de temor, arrancados de la mano de los enemigos, le sirvamos con santidad y justicia en su presencia todos nuestros días. Y a ti, niño, te llamarán profeta del Altísimo, porque irás delante del Señor a preparar sus caminos, anunciando a su pueblo la salvación, el perdón de sus pecados. Por la entrañable misericordia de nuestro Dios, nos visitará el sol que nace de lo alto, para iluminar a los que en tinieblas y en sombra de muerte, para guiar nuestros pasos por el camino de la paz. Gloria al Padre, y al Hijo, y al Espíritu Santo.
1: Como era en el principio, ahora y siempre, por los siglos de los siglos. Amén.
0: Mi porción es el Señor, bueno es el Señor para el alma que lo busca. Presentemos nuestras súplicas a Papá Dios con amor, humildad y confianza, diciendo: Tú solo eres santo, Señor.
1: Tú solo eres santo, Señor. Señor Jesús, probado en todo exactamente como nosotros, menos en el pecado, compadécete de nuestras debilidades.
0: Tú solo eres santo, Señor.
1: Señor Jesús, que a todos nos llamas a la perfección del amor, danos el progresar por caminos de santidad.
0: Tú solo eres santo, Señor.
1: Señor Jesús, que nos quieres sal de la tierra y luz del mundo, ilumina nuestras vidas con tu propia luz.
0: Tú solo eres santo, Señor.
1: Señor Jesús, que viniste al mundo no para que te sirvieran, sino para servir, haz que sepamos servir con humildad a ti y a nuestros hermanos.
0: Tú solo eres santo, Señor.
1: Señor Jesús, reflejo de la gloria del Padre, que impronta de su ser, haz que un día podamos contemplar la claridad de tu gloria.
0: Tú solo eres santo, Señor.
1: Oramos las intenciones de Ana Núñez, Tita Rufo, Lalis Bravo, Raúl Quintero, ponemos también a Emilia Jiménez Ríos, ponemos las intenciones de Tita Rufo, ponemos también las intenciones de Lalis, Emilia Jiménez, ponemos las intenciones de Cayetana Rich, Minecova, Lourdes López y las intenciones de Ana Núñez.
0: Tú solo eres santo, Señor. Y decimos: Padre nuestro que estás en el cielo, santificado sea tu nombre, venga a nosotros tu reino, hágase tu voluntad en la tierra como en el cielo. Danos hoy nuestro pan de cada día, perdona nuestras deudas, como también nosotros perdonamos a nuestros deudores. No nos dejes caer en la tentación, líbranos del mal. Amén. Oremos. Que tu iglesia, Señor, encuentre siempre luz en las enseñanzas de Santo Domingo, y protección en sus méritos, que él, que durante su vida fue predicador insigne de la verdad, sea ahora para nosotros un eficaz intercesor ante ti, Por nuestro Señor Jesucristo, tu Hijo, que siendo Dios vive y reina contigo en la unidad del Espíritu Santo Dios, por los siglos de los siglos.
1: Amén.
0: El Señor nos bendiga, nos guarde de todo mal y nos lleve a la vida eterna.
1: Amén. Amén.
0: Después de estas oraciones que nos hacen unir en un solo corazón y una sola alma, el resto de los laudes, les agradecemos y les esperamos nuevamente a este santo sacrificio de la misa. Dios es amor y te ama.

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1: Señoras y señores, muy buenos días para los que apenas se suman a la transmisión. Estamos ya conectados hasta la coquete fronteriza Tijuana desde la Cenicienta del Pacífico, Ensenada, Baja California. Y hasta donde llegue la señal, cruzando la frontera, aquellos que nos oyen en el freeway, aquellos que nos oyen en de ese lado, en Rosarito, Tijuana, Ensenada, en Tecate también, nos están siguiendo a través de estas emisoras, la 101.1 FM y la 1470 AM. Tenemos opción para que tú también nos escuches a través de internet, que ahí sí, en donde quiera que te encuentres, lo podrás hacer en cualquier parte del globo. Muchísimas gracias al Inge Martín Solorio, que por acá nos está echando la mano, literal, para, pues obviamente, poder entrar hasta toda la frontera. Ahora sí que estamos a punto de arrancar. El 646-178-3730 es la invitación para que tú te enlaces directamente aquí a la cabina. Nos pides una canción a través de un audio y nos hagas saber si nos oyes de manera local o en cualquier otro lugar que lo hagas. La página de Facebook es The Morning Rock con Luis Fuentes. Vamos con algo de la autoría del señor José José. Esta canción que es del álbum Un Tributo. Por ahí varios artistas se dieron a la tarea en el año de 1998 de hacer este material justamente. Y es la tijuanense Julieta Venegas con El Trice. Estás en The Morning Rock. Yo soy Luis Fuentes. Contigo hasta las 10 de la mañana.

Ahí estuvo Julieta Venegas con ese tema que fue El Triste. Y por ahí decía una vez alguien, no recuerdo quién, me tocó oír a alguien de mis camaradas, decía, ¿cómo no va a sonar triste? El Triste con Julieta Venegas, ¿cómo son, eh? Si Julieta es una intérprete también, obviamente cantautora, pues muy, muy sui generis, ¿no? Qué buena onda que fue invitada a esa compilación, a un tributo de José José, por ahí también compartiendo éxitos con La Maldita Vecindad, La Lupita, está también Beto Cuevas, que por cierto, al ratito va a sonar algo de La Ley, ahorita que mencioné a Beto Cuevas porque cumplió años el baterista, ¿cuál Poncho? Mauricio Clavería. Poncho Kings es parte de un tributo, precisamente la de Me Basta. Entonces, Volcán también, Control Machete incluso. Tengo ganas de escuchar Control Machete. Vamos con Control Machete. Esto es Amnesia.

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10: Veinte minutos después de las 8 de la mañana, estás en The Morning Rock, un servidor Luis Fuentes, a través de las emisoras de Radio Cadena Enciso, saludando a la gente de Tijuas. Oye, entonces vamos con esto que es de Los Abuelos de la Nada. Precisamente en este mes cumplirá años uno de los integrantes de esa banda. Me refiero a Andrés Calamaro. ¿Qué sería del rock, y más que nada el rock argentino, que ya en días pasados hemos hablado acerca del rock en tu idioma y toda la influencia que marcó precisamente el haber llegado música de importación, al momento de que en aquellos 90, 80, finales de los 80 y 90, empezamos a ver compilaciones, ¿no? De materiales discográficos donde llegaban bandas tanto españolas como argentinas. En ese caso, recalcando el rock de Argentina, con Miguel Abuelo, que tuvo la idea, ¿no?, de formar esta alineación, una nueva alineación de Los Abuelos de la Nada, en la cual pues sí encontró la fórmula perfecta en el lugar tan deseado, en el Olimpo del rock argentino. Eran los primeros años de los 80, de la década de los 80, y en aquel entonces pues eran más que nada una compilación, un combinado de poesía, funk, armonías, y seis músicos de un talento muy curtido y personalidad, entre las cuales formaban en las filas el bajista Cachorro López, que el cantor de tangos y saxofonista Daniel Melingo, el guitarrista de La Máquina de Hacer Pájaros Gustavo Bacerrica, y el baterista Polo Corbella, y desde luego el gran pionero del rock argentino Miguel Abuelo, ¿no? Mientras militaba en la banda de Miguel Abuelo, Calamaro tuvo la oportunidad de permanecer en la banda de soporte de Charlie García, otro grande, ¿no? Del rock argentino, quien ya había producido para Los Abuelos de la Nada y se había fijado en ellos para pues alguna presentación que tuvieran en vivo. Entonces Miguel Abuelo consiguió la confianza suficiente para que Calamaro realizara sus propias canciones, sus primeras canciones, y las cantara. Fue así como poco a poco logró una gran popularidad, ¿no? Ya como compositor. Y en 1982 sale a la venta el primer disco de Los Abuelos de la Nada, con el cual despiertan toda la atención de la escena rockera en aquel tiempo, para el sencillo Singer Mulan, compuesto por Andrés. Y un año más tarde sucedería lo mismo con el sencillo que vamos a oír a continuación, que será Mil Horas, que se desprende de él Vasos y Besos. Entonces, vámonos con música a través del 101.1 FM. En otra ocasión hablaremos de más músicos de esa nación. Mientras,
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1: Es momento de poner la primera complacencia que llegó desde tempranito, pero andamos también con música que queremos hacer sonar a través del Morning Rock en el 101.1 FM y en la 1470 AM, Estéreo Sol y Radio Bahía al unísono. Oye, vámonos contigo, mi estimada Mía Carrizales. Nos pedirá algo también de una banda argentina, por eso hicimos el puente, precisamente para que suene lo que solicita la pequeña Mía Carrizales. ¿Cómo estás, Mía? Muy buenos días, gusto en saludarte.
2: Hola, Luis, buenos días, ¿cómo estás? Yo en mi casa descansando a gusto. Luis, por favor, ¿me puedes poner una rolita de Rata Blanca, Mujer Amante? Muchas gracias, Luis, saludos al Centro Rock, saludos para ti y para todos los Morning Rockers. ¡Échale, Luis!

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1: Bien, soy de regreso. Muchísimas gracias por continuar en las emisoras de Radio Cadena Enciso. 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Entre ese sitio, ahí vas a ver, obviamente, descargar app ahí en la parte superior derecha. Le das clic y lo mandas a tu pantalla principal en tu gadget. Para que nos tengas a la hora que tú quieras y descubras que no solamente en tu ciudad puedes oírnos, sino en todas partes. Entonces tenemos emisoras en Mexicali, que es la capital del estado de Baja California. También acá en Ensenada y allá en TJ. Saludando a la gente que nos escuchen esta mañana. Ya es sábado 8 de agosto. ¡Qué rápido, eh! De veras que julio sentí como que pasó así de rapidísimo. ¿Cómo les va con el clima? Ahorita Ensenada está a todo dar. Está pues como amanece de repente con la condición nublada. Pero ya después del mediodía, que llega la humedad, es más que nada eso, no deja tú lo soleado, lo húmedo, no deja en la noche dormir. Ahorita varios andamos desvelados y no por haber maratoneado alguna serie o por haber hecho alguna actividad o por haber trabajado de noche, sino que el calor de repente, y prende uno el abanico, así tenga las ventanas abiertas. Dice de repente un amigo, qué afortunados son los que tienen aire acondicionado. Pues sí y no. Fíjate, yo tengo aire acondicionado aquí en la cabina. Y es un albur, porque pasa que pues nosotros trabajamos obviamente con la voz. Y si de repente nos ponemos safónicos, ahí es donde dicen coloquialmente la puerca torció el rabo, ¿no? Vamos a seguir con música, señoras y señores. Tengo por acá una de las canciones que siempre han destacado para el dancing, para obviamente recordar los inicios de esta agrupación, que por ahí muchos se mofaban e incluso decían, es que es una copia vilmente de The Cure. Pues a lo mejor en estética, porque en música no lo creo, siempre ellos se preocuparon por rescatar pues la identidad de la música mexicana, incorporando también algunas fusiones del rock que lograron hacer en esta banda que va a sonar. Y en esta ocasión, pues los voy a poner a bailar. Esto es La Negra Tomasa. Los señores de Caifanes a través de el Morning Rock. Que tengan excelente sábado, señores y señores. 20 minutos y serán las 9 de la mañana.

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2: Saludos, Nanax. Acaba de pasar el Nanax ahorita por aquí, por enfrente de la estación. Me mandó una imagen. Muchas gracias. Saludándolo a él y que te hubiera, traído los burritos. ¡Ah, caray! Oye, o mínimo el menudito de acá del Matambres, ¿no? No, sí, ya me he invitado un montón de veces y no he tenido oportunidad, pero luego nos vamos a echar la vuelta. Saludos a también el Peewee allá en Santa Ana, California. Siguiendo la transmisión en ese... Sábado 8 de agosto, ahí los Lucifer and Drink, por acá el Peewee, está también el Anax, el Harris, me imagino que el Yair también anda ya en sintonía, bien activo desde temprano, saludándolo a él y a todos sus compañeros de Lauruson, ya sea acá en la 10 y 20, donde yo es comúnmente la sucursal que más visito, pero también acá en lo que es la México y Águilas, también ahí nos escuchan a todo volumen el buen Fernando. Saludos al buen Darío también que nos dijo que ahí chambeaba, aprovechando que los estamos mencionando. Oye, Luigi también nos manda mensaje. Háganme un favor, quienes estén solicitando rola, pónganme qué tema están pidiendo escrito, paro, para tener ahí ya listo. Y no tener que oír todo el audio, porque a veces sí se me complica porque tengo el mismo canal. Se los insisto porque pues es lo que tengo que hacer, pero algunos no me hacen caso y luego se enojan. Me dicen, no me pusiste mi rola. Pues ¿cómo lo voy a poner si no puedo escuchar los audios? Ya les dije. El caso es de que ahí les encargo, porfa. Muchas gracias allá en el Cimarron Land Kitchen, el buen Arturo, que nos manda mensaje desde el Plinta y Boulevard Cosero. Le agradecemos infinitamente a él, a Martita, por tenernos a todo volumen. La señora Gema Peralta también. Gracias a acá el buen Fred Perea. Dice, buenos días, Luis. Bomberrox presentes. Saludos al buen Germán Aguilar, Brandon Barajas. Fred Perea de la estación 1 de La Obregón, muchísimas gracias. También en la estación 2 hay que mandarle saludos. Siempre nos tienen en sintonía. El Chilaquil Verde también siempre nos manda mensaje. Karen en Ciudad de México. Por acá Héctor nos manda mensaje también. Le agradecemos a Don Pillo, que tenemos también petición de Don Pillo. Le voy a poner un puntito para que no se me pierden las rolas. Bien, vamos con más. Es turno de escuchar la banda del señor Juan Gallardo. Por acá vi que escribí algo el Pillo, no sé qué dijo. Como yo siempre le hago poner... ¡Claro que sí! ¡Ándale! Tú sí haces la tarea, Pillo. La neta, con ustedes, ni contigo, ni con la Pillita, ni con muchos. Pero sí hay raza que sí no me pone el nombre. Y sí necesito que me lo pongan para poner el tema. ¿Va? Entonces, vámonos con Ángeles del Infierno. Qué buena rola, Pillo,
3: Qué huele, Luis. Qué onda, buenos días. ¿Cómo andamos? Luis, por favor, una rolita de Ángeles del Infierno. Si tú no estás aquí. Gracias, Luis. Saludos, culto del rock. Saludos para ti y para todos los Morning Rocker. ¡Vámonos!

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1: Bien, estoy de regreso en The Morning Rock. Muchísimas gracias, por acá varios que me pide, hey amigo, pues claro que sí. Con todo gusto, Héctor, mándame un audio y enseguida la ponemos. Ya escuchaste así como lo mandó el buen Pillo, también como lo ha mandado pues varios. No me pusiste mi rey. ¿Y cuál rola, mariposa? No inventes, mariposa. Tú no me has mandado audio. A ver, ¿qué dicen acá? Mira, ya el Luigi sí me puso por acá. No, pero no lo digo por ti, Luigi. Lo digo por un montón de gente. De veras. Es que me dicen, te pedí una rola y no me la pones. Pues si no hacen caso, si saben cómo es la dinámica, ¿cómo les voy a poner, verdad? No es por mí, porque imagínense, a mí me regañan. Si, para empezar, no tendría que tener complacencias. Pero yo hago el paro. Pero bueno. Vámonos con algo de Los Amantes de Lola, precisamente, a través del 101.1 FM. ¿A qué, qué está sonando? A ver, no. A ver, estaba sonando por acá Rata Blanca de fondo y no queremos que sonara Rata Blanca. Me piden algo de Los Amantes de Lola.
2: Luis, buenos días. Hay una canción de Los Amantes de Lola, no sé cómo se llama, pero yo me acuerdo que empieza voy a buscar la paz interior en tu interior. Y algo así, y no recuerdo el título ahí, si la encuentras, por favor, buen día. Dios te bendiga, Luis Fuentes.
1: Muchísimas gracias, Luigi, y acertaste, así se llama, voy a buscar, pero bueno, vamos a ponerla. Te decía, después del corte, vámonos con ella.
2: Luis, buenos días.

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0: Ya tiene 20 kiules, ¿no? Bueno, para mí yo le cambié los pañales, yo voy a seguir diciéndole Carlitos, allá al buen Carlitos que vienen de Tijuas, viene también mi primo el buen Alexis, mi tía Vero, mi tío Beto, por supuesto. Y el Carlitos viene con su futura esposa. Es todo. Vienen sobre los Ramsés ahí con Marco Antonio. Entonces vienen a desayunar, a pasar un rato chilo acá en Ensenada. Espero que ustedes también, que nos oyen allá en alguna otra latitud, de repente se den la vuelta para acá a la Cenicienta del Pacífico para que disfruten en esta mañana. Que seguimos tomando café. Oye, por cierto, hace ratito los sobrinos me mandaron un mensaje. ¿Dónde quedó? A ver, los sobrinos mandaron un mensaje haciéndonos saber si ya habíamos tomado café. A ver, vamos a checarlo.
1: Buenos días, tío Lucho. ¿Ya tomaron café?
0: Estado. ¿El pequeño Brunito o Elian? ¿Quién es? ¿Cuál de los dos, mi pulque, es? Desde la villa de Tela, Oaxaca, reportándose. Vamos a seguir con música. Fíjate que ando en el scouting de una rola que me pidió Don Pillo, que no encuentro. Ahí, échale la mano, Pillo, a tu jefe para ver si me puedes conseguir el link de la rola. Porque no la encuentro. Por acá el Chiquis también nos manda mensaje en el 646-178-3730. El Inge Miguel Arroyo, reportándose directamente a la cabina. Vamos con algo de Miguel Mateos para luego ir con justamente algo de la ley que, aprovechando, vamos a hablar acerca de ese baterista y algo que, pues, se presume que hacen los bateristas para estar en óptimas condiciones. A ver si se arma con la rola. Ya la mandé acá al programador. A ver, acuérdate que las que no están en la progra me las tienen que autorizar y ya nomás me dicen, me dan luz verde y fierro, pata y pinga, dijo la gringa. Vamos contigo, Héctor.
2: Hola amigo Luis, buen día. ¿Puedes poner la canción Con mi sombra en la pared de Miguel Sanz Mateo? Gracias.

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1: Bien, vámonos con... Bueno, voy a adelantar el corte. Adelantamos el corte, chiquis, ¿no? Para luego volver con algo de la ley, que ya lo tenemos listo por acá. Y vamos a homenajear al señor Mauricio Clavería. ¿Qué prefieren? ¿El duelo con la versión Unplugged, con Eli Guerra, o la versión del Invisible? De una vez para irlas preparando.
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1: Ok, en el 646-178-3730, varios, opinando si pongo el duelo versión desconectada con Eli Guerra o la versión del disco Invisible. Por acá me dice el Chilaquil Verde, yo voto por la de Invisible. La versión de Eli Guerra con Cuevo Betas. Así dijo mi hijo, que una vez que estaba morrito, nos dice por acá el buen Alex. Muchas gracias, Alex. Saludos para ti, para Luna, para Joseph y para tus hijos. Muchísimas gracias. Versión desconectado, tocayo, con Eli Guerra. ¡Ay, ay, ay! Va ganando Eli Guerra. Bueno, va ganando la versión de Eli Guerra. El Pillo que nos dice con Invisible, para mí es un discazo. Y van dos contra varias. A ver, ¿qué me dicen por acá? Con Eli Guerra, pues es que definitivamente yo creo que ya ganó. A ver, voy a checar acá en el culto del rock, a ver si alguien pide y se desempata. Estoy diciendo dos canciones y me pone otra. Está como uno que... Oye, chiquis, uno que ya no está acá, pero que estábamos cotorreando de repente y nos sale... Ya, pues ya comieron los chicharrones del Florido. ¿Y eso qué? Nosotros estamos hablando de otro tema. Ay, ay, ay. Está bien. El chiste es agarrar cura, ¿no? De eso se trata, señores y señores. Eli Guerra nos dicen por acá. Claro que sí. Oye, saludos a Nani, la enfermera del terror. Por ahí anda el Pillo, Garra de León, Mariposa. También la señora Gema Peralta. Veo también al pulquero enmascarado. ¿Quiénes andan despiertos también? ¡Ay, mira nomás! Unas botellas de ginebra le regalaron a la enfermera del Terroc. ¡Qué buena onda! ¡Buen provecho! También por acá nos manda mensaje el Jackie. Dice ese mensaje. Y ganó la versión de Eli Guerra. Justamente vamos a escuchar esa rolita de la ley, porque el baterista, quien ha ganado varios premios, incluyendo el premio Grammy Latino, Grammy Americano, por su trabajo con esa banda, y tiene, pues ya sabemos, proyectos y algunas colaboraciones, toca con los Concord, ya lo hemos platicado, además ha participado con Fobia en alguna ocasión, y otros proyectos con diferentes artistas, ¿no? Vamos a escuchar precisamente algo de la ley, que pues por ahí hay varios ejercicios que me encontré. Será verdura el ajo ahorita que nos está escuchando el Nanax, que es baterista. También el güero que nos está oyendo, el buen Alex Alionis. Dicen que, a ver, este instrumento musical, Si lo has pensado alguna vez, pensaste que todo lo que ocurre detrás de la batería, muchas veces escuchamos ese instrumento musical solamente como el fondo de una canción, pero es uno de los instrumentos que más coordinación, precisión y control neuromotor se necesitan. El baterista no solamente toca rápido ni fuerte, interpreta el tempo, anticipa, obviamente regula la energía y conecta con todo el grupo. Y aunque existe la idea de que, como muchos, lo hagan de una manera mucho más fuerte, o su técnica, se pueden lesionar, dato que pues sabremos si según la neuroplasticidad y el aprendizaje corporal que hayan tenido ya con la práctica, ¿verdad? Entonces, el cerebro del baterista aprende patrones complejos. Esto significa que la práctica repetida crea, y es una, y esa no la puedo decir, pero dice, es una friega, vamos a ponerle la verdad. Ya nos contestó por acá el Danax. Es una práctica repetida donde pues tienes que crear la automatización. Esto no significa tocar sin pensar. El músico es experto en liberar atención para escuchar, improvisar y comunicarse. También la batería es un entrenamiento de precisión, no solamente de fuerza. Un golpe fuerte no depende únicamente de los músculos grandes, influyen la coordinación fina, la relajación, la técnica, el control del rebote, la economía del movimiento. Y un baterista eficiente gasta menos energía para obtener más sonido. También los bateristas se lesionan porque se mueven más. Bueno, esto se duda de repente la banda. No exactamente, porque tienen movimiento corporal amplio. También están expuestos a lesiones por repetición. Un estudio de bateristas encontró la alta presencia de molestias musculoesqueléticas, especialmente en las extremidades superiores y la zona lumbar. Moverse no siempre significa moverse de forma saludable. Entonces muchas cosas ocurren demasiado rápido para que se puedan percibir. Como oyentes, solemos escuchar un ritmo, pero el baterista va manejando micro decisiones en la intensidad del golpe, la distancia entre las notas, los acentos, la dinámica y la interacción con los demás músicos. Muchas de estas diferencias ocurren en micras de segundo. Y las cuatro extremidades pueden trabajar casi de forma independiente. Es decir, un baterista puede hacer que un patrón con el pie derecho, otro con la mano derecha, otro con la mano izquierda, y mantener el pulso diferente con cada extremidad. Esto requiere coordinación bimanual, bipedal, extremadamente precisa. Los bateristas expertos muestran menor variabilidad temporal que personas sin entrenamiento. ¿Qué? ¿Cómo la ven ustedes? Por acá varios bateristas. ¿Aquí qué me dicen? A ver, me dice este mensaje. En la espalda es una friega si no sabes relajar los músculos al ejecutar, nos dice por acá mi carnal el Nanax. Paulina es una baterista de The Warning, también se ha ganado muchos premios y me piden una rolita de The Warning, ahorita vamos a ponerla. A ver qué me dice por acá Garra de León. La batería es muy completa, cada mano y cada pie llevan movimiento diferentes. Por años vi tocar a mi jefe y estaba muy felón, me tocó ver cómo tronaba los cueros del tambor y la tarola. Es todo. Pues vámonos con eso que es precisamente la ley, el duelo. A ver qué nos dice el Chip antes de irnos con un estudio. Ese estudio lo hizo un baterista sentido porque siempre le dan el crédito al guitarrista. Y no hablemos del bajista, ¿no? Bien agüitado porque dicen que no se oye. Saludos al Peter. Oye, vámonos con esto que es precisamente, ustedes lo pidieron, el duelo. Y vamos a homenajear a Mauricio Clavería, esa versión desenchufada con la ley. Eli Guerra. Este es el Morning Rock por Radio Bahía, ahí en Tijuana, y acá en Ensenada por Estéreo Sol.

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1: Oye, ahorita voy a hacer que a muchos se vuelquen de emoción porque me pidieron algo de The Warning desde hace rato, ya sigue en ese orden. Recuerda que las canciones se van colocando conforme van llegando los audios. Desde tempranito tengo muchos y así que los voy poniendo, ¿no? Entonces me pidieron The Warning y justamente sé que varios aquí en Ensenada me han pedido alguna ocasión a esta pues banda de chicas de Monterrey, este trío de Monterrey, que se han presentado hasta en el Bocken en Alemania, un festival muy, muy metalero, que lograron hacer lo que muchos, y que hasta un Wall of Death lograron que ahí la banda, y se sorprendieron muchísimos porque principalmente la energía que tienen ahí en el escenario. Sí, me ha tocado ver videos, me ha tocado ver y seguir desde que empezaron haciendo los covers, ¿no? De Metallica, cuando eran literal unas niñas, y ahora que ya están en grandes ligas, qué buena onda. Digo, ya están un poquito más distante de lo que... Es que realmente ellas nunca dijeron, nosotros somos metal, nosotros tocamos heavy metal, nosotros somos precisamente lo que tocamos es una fusión de pop y rock, ¿no? Es lo que tocan. Y sí le han mezclado de repente con tintes más poperos, pero finalmente, ¿qué prefieren? ¿Eso o corridos tumbados? Yo mil veces estos morritos, ¿eh? Fuera de onda. Vámonos con... No hay dos por uno, ya me pidieron una rolita y me están pidiendo otra, ya no podría porque todavía tengo lista de canciones. Ahí sí ya les quedaría mal. Vamos ahora entonces con eso que es de The Warning.
2: Hola, buenos días, Morning Rock. Pongan Narcisista de The Warning. Son bien talentosas.

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1: Ah, ya 20 para las 10, nos dice Mario. ya casi, Mario. Ya en un ratito más puedes llegar a cualquier tienda y a conectarle. Oye, sí, efectivamente, Paulina es la que canta esa rola de Narcisista. Ale también canta. Y ¿cómo se llama la otra? Es Ale, Paulina y se me fue el nombre de la bajista, Daniela. Daniela es la guitarrista, ¿verdad? Ajá. Ale es la que se me figura un montón la estética, Joan Jett, todos los movimientos y todo lo que hace esa morrita, que curiosamente es la más chiquita de edad, pero la más alta de todas, ¿no? Sí, sí, sí están curadas, sí, sí me gusta. Sí, sí, sí les sí, sí, sí les aplaudo. Obviamente la evolución, de eso se trata, ¿no? Adaptarse a los cambios. Ellas empezaron tocando algo muy distinto a lo que ahorita están haciendo, pero pues es válido, ¿no? Es muy, muy su rollo. Vámonos con algo que el Chilaquil Verde quiere también seguir. Daniela, vocalista y guitarrista, Alejandra es la bajista y Paulina la baterista, efectivamente. Oye, y fíjate, lo que no me gusta tanto de Paulina es... La batería sí me gusta cómo toca, pero se me hace muy aguda su voz. Entonces, le dan muy poquito tiempo a Ale ahí con los coros. No sé si ya haya sacado una rola ya solita, pero sí, sí, sí se las lleva de caballo, Ale. Soy más fan de las voces graves que agudas. Por acá tengo ya listo este rolonón que vamos a escuchar a través del 101.1 FM. Nada más que me deje listo. Ahora sí. Es el Chilaquil Verde. ¿Desde dónde? Desde Tijuas.
2: Llebe, llebe, para, oiga. Buenos días, amigos y enemigos del rock. Buenos días, Luis Huicho. Acá, con tu permiso, voy a saludar a los moninroqueros. Mira, desde que acá se siente todavía el ambiente, ¿verdad? Del día de la birlilonga, de la cerveza, de la cheve, de la agüita de cebada. Ayer acá, a este lado, el ambiente se puso bueno. Acá en Tijuana nos pusimos a beber. Vamos acabando hoy. Ya me voy a guardar porque ya no estoy tan joven y ya se me acabó la pila, pero... yo quiero que digan cómo es que les gusta la cerveza o de cuál es. Yo soy universal y la verdad es que tendremos que hacerle honor, así como hace rato mencionaste tú de este maravilloso tema que debería ser como una vez cada semana, o por lo menos una vez cada día del mes, del día de la cerveza, ¿no? ¿Y qué te parece si le hacemos honor con una rolita que a mí me gusta? Es del buen Sabino, acá en el norte. Ustedes disculpen, por favor, es muy conocido y se llama Me Puse Pedo. Por favor, déjanoslas, Irineo, Luis Huicho.
1: Ah, pues hay que seguir festejando, mi estimado Chilaquil Verde. Hoy nomás, vámonos con el Sabino. Súbele, chiquis.

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0: Qué bárbaro, ya estamos en la recta final de estas dos últimas horas de la programación que tenemos del Morning Rock edición sabatina, donde las dos primeras son de rock en inglés y estas últimas rock en español. Saludando al Chiquis, Martín Solorio por acá, a él y a todos los Chiquis. ¿Qué andas haciendo? ¿Andas cantando en el karaoke o qué? Ah, andas soldando. Ah, ok, okay, anda chambeando. Oye, pues vamos a darle paso a una canción que nos pidió Don Pillo. También tenemos algo que nos pidió Alex. Ojalá que alcance también eso que nos pidieron de Maldita. Ahorita voy a checar, voy a apresurarme para que suenen todas. Mientras, vamos a conocer a Don Pillo. Muy buenos días.
1: Buenos días, Luis. Buenos días, Morning Rockers. Luis, a ver si me puedes poner la rola, por favor, La Flaca. Es de un grupo español, pero no me acuerdo cómo se llama, la mera neta. Ay, bendiciones para todos, que tengan un feliz fin de semana.
0: Muchas gracias, Don Pillo. Vamos con Jarabe de Palo.

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1: Oye, uno de los materiales discográficos de Soda Stereo, precisamente ayer estuvo celebrando una pues fecha más de aniversario. Y nos vamos con esto que ya se puede escuchar a través del 101.1 FM. Es canción Animal, una de mis favoritas de Soda Stereo. Esa y Sueles Dejarme Solo también me gustan mucho. Obviamente de música ligera, pero está muy sobrevalorada, ¿no? Vámonos. ¿Y qué me dices de Entre Caníbales? Uf. T para tres. Puro himno.

0: Viene sonando de fondo Canción Animal, saludando también a Alicia, Julio, que se suman a la participación. ¿Qué nos hace falta? Híjole, aparte de los burritos, desayunar. Y como ya es literalmente legal ir por unas brusquis. Ay, ay, ay, señoras y señores, pásenla de lo mejor, disfruten su fin de semana. Me voy a despedir con este último audio que fue Alex precisamente quien eligió una rolita que Mariposa se va a encantar con eso que solicitó el buen Alex, saludando a Joseph y familia.
1: Buenos días, Luis, buenos días, Morning Rock. A ver si alcanzamos a poner esta rolita de Mariposa Technicolor de Fito Páez, porfa, a ver si alcanza todavía.
0: Con eso me despido, muchísimas gracias. Yo regreso con ustedes el día lunes, en punto de las 6 de la mañana, pero solamente por Estereo Sol. Gracias, Tijuana. Adiós.

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3: Julio, estamos muy contentos porque vamos concluyendo una reunión muy importante en el seno de nuestro partido Morena, donde estuvieron presentes la presidenta del Comité Ejecutivo Nacional, Ariana Montiel, Citlaly Hernández, presidenta de la Comisión Nacional de Elecciones, Ricardo Monreal, coordinador de la primera circunscripción, y compañeras y compañeros que aspiran a la coordinación.
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0: Buenas, muy buenos días. Es un placer enorme estar en comunicación a través de Radio Bahía, la 1470, en amplitud modulada. Hoy que es sábado 8 de agosto del 2026. Enviamos saludos a quienes ya están en la frecuencia 1470 de amplitud modulada de Radio Bahía y estamos en materia de encuentro. Bueno, recordarles de que una vez que culmine este programa, es obligadísimo por parte de usted, estimadísimo escucha, que no se pierda el programa RCE Deportes, en la voz autorizada de Ubaldo Mesa. No hay otra voz autorizada en el tema deportivo, claro, aquí por Radio Bahía, así es que nos trae buena información. Las Chivitas creo que les fue... Bueno, mira, vamos a reponernos, vamos a remontar, Ubaldo, ¿eh?
1: Bienvenido, licenciado.
0: Muchas gracias, Ubaldo, muchas gracias. Bueno, pues al término de las 12, no se pierde el programa deportivo. Para mí es un gusto de veras esta mañana, hoy sábado, voy a platicar nada más ni nada menos que con la ingeniera Rafaela Jocobi Yucupicio. Ella es asesora de mejora continua y habrá de informarnos de otros detalles que yo sé que a usted le van a interesar. Así es que voy a saludar cordialmente, personalmente en persona, como lo dice el Cantinflas, a mi amiga la ingeniera Rafaela. Bienvenida.
2: Hola, Mercedes. Gracias. Qué amable por invitarme a este espacio. Y aquí estamos.
0: Gracias por, lista. Gracias por tomar tiempo, por invertir tiempo y darte tiempo además de venir con nosotros a platicar de estos temas tan, tan interesantes. Platícame qué es la mejora continua.
2: Muy bien, Mercedes. Pues, como sabrás, soy ingeniera química de profesión y tengo una especialidad en ingeniería de procesos. Y parte de la ingeniería de procesos está dedicada a los procesos de mejora continua de las empresas. Yo en lo particular me dedico a un rubro muy específico de esa área. Me dedico a generar manuales de procedimientos para las pequeñas y medianas empresas que quieren dar ese salto, ¿no? De mantener sus procesos estandarizados, de no depender únicamente de un empleado, sino que independientemente si hay rotación de personal dentro de las empresas, que los procesos se mantengan estandarizados y que no cambien.
0: A ver, vamos a hablar de términos coloquiales. En términos coloquiales es pegarles un pequeño empujoncito.
2: Claro.
0: Para que ellos agarren el vuelo solos.
2: Sí, sí, sí. Mira, fíjese bien, Parra, tenemos, por ejemplo, restaurantes o cocineras que empiezan con su receta. La receta de la abuela, de la familia, el secreto, ahí está, ¿no? Pero suponemos que enferma o que ya no puede seguir con el negocio, pero es un buen negocio. Entonces, y no transmitiste este conocimiento quizás a otra generación. O simplemente alguien de la familia ya no quiere dedicarse a eso, pero sí, el negocio tiene que seguir. Entonces, aquí es donde entramos nosotros. La mejora continua estableces todos los métodos y procedimientos para que la receta de la abuela esta se mantenga y para que independientemente de quién llegue, se mantengan todo tal cual, que no le cambie ni una coma. Aunque por ahí dicen, por ahí con los cocineros, que cada quien tiene su sazón. Pueden cambiarle, pero no se va a diferenciar. ¿Por qué? Porque en eso nosotros somos especialistas, en que una vez que tú estandarizas, se tienen que mantener sabores, se tienen que mantener recetas, todos los protocolos en alimentos. Es un tema tremendo cumplir con los protocolos de salubridad, que puedes tener el conocimiento de la cocina, pero si no conoces estos procedimientos, pues también te metes en problemas, ¿no?
0: De hecho, cuando me toca ir a mi tierra, es imperdonable que mi señora madre me tenga que preparar el caldo de papa con queso. Es delicioso y lo he comido en otros lugares. Dista mucho del sabor, del sazón, vaya, del secreto que mi mamá le pone. Entonces, preguntarle a usted, ¿es complicado, es difícil, es exactamente llevar el sazón de mamá? Porque mamá tiene un secreto muy especial, que es el amor ¿Qué es la dedicación y qué es el sazón especial?
2: Híjole, Mercedes, mira, en esta parte,
0: y es que también, perdóname, y es que también hay algo muy importante. Las tortillas de harina. No. O sea, yo no sé qué carajo le pone mi señora madre, que he probado las de harina de Sonora, que también son ricas. Y si le pone machaca, también. Pero, por ejemplo, lo que tú me acabas de decir, ingeniera, es preservar el sazón y el sabor. Platícame.
2: Así es. Fíjate, ahorita que hablas del el caldo de panela, que a mí me encanta, sí, compartimos esas recetas, yo creo, por colindar
0: la cercanía.
2: La cercanía de mi pueblo de origen, que hace frontera con Sinaloa.
0: Sí.
2: El caldo de panela allá es otra cosa. Aquí sí hay algunos restaurantes que tienen la receta y sí le llegan, y luego,
0: sí,
2: te,
0: sí,
2: luego te comparto.
0: Me ha tocado también.
2: Los lugares estos, sí, no les vamos a hacer comercial, pero sí, son muy buenos.
0: Sí.
2: Y las tortillas de harina en la Buenavista, en la colonia Buenavista, ahí cerca del parque.
0: Ah, sí, les he visto.
2: Hay un lugar donde hacemos cola.
0: Es unas señoras tortillas, ¿eh?
2: Señoras tortillas,
0: sí, sí, les
2: hechas
0: visto
2: a mano.
0: Sí.
2: Y literal, yo cuando voy, se trajeron la cocina de allá, de Sinaloa, Sonora, pero el sazón es tal cual. Y es eso.
0: Es que precisamente a eso va. Trasladar los secretos correctos al servicio de la gente. ¿Y qué hace ese secreto que no sabemos qué es? Pues que haya unas filas interminables de gente buscando las de harina, por ejemplo. Buscar el pescado zarandeado, por ejemplo, que lo hay muy rico también en Sinaloa y en Sonora, y que también llegas aquí a un restaurante y sabes que están de rechupete.
2: No, y tú vas a esos lugares precisamente por eso. Yo cuando voy a las tortillas, sí, digo, porque siempre saben iguales. Siempre saben iguales. Y son distintas las personas que están, porque ya entraron a esta parte. No, o sea, pasas de ser artesanal, hacerlo con las manos, sí, pero eso no te quita que puedas ser una profesional de establecer que, o sea, cuántos kilos, cuántos gramos de agua, o sea, todo eso. Esto está en una receta. Entonces, pero cuando estamos en la parte informal, tendemos muchos a la creatividad. Pero esa creatividad tienes que documentarla, porque si te sale bien algo, tienes que ser capaz de replicarlo.
0: Mira, hay personas, hay amas de casa que tienen un sazón exclusivo en el tema de los benditos tamales. Y aquí mi compañero Baldo ha probado unos tamales que dice él que le gustan, que por cierto ahora no hubo tamales. Iba a haber tamales ahora, mi hermano Baldo, pero por algunas circunstancias no hubo tamales. Pero yo creo que como el miércoles iba a haber, Ubaldo, prometidos, ¿sí? Así es que el sazón y el secreto, no sé qué traen las personas, que traen un sazón vaya, un sazón en donde no lo encuentras. Y las abuelitas son expertas en eso. No te digo los tamales de elote porque me hiervan.
2: Oye, yo creo que tenemos hambre, ¿no? La hora del desayunamos muy ligero. Fíjate, Parra, ahorita con los tamales, aquí en México tenemos una variedad de tamales enorme. Aquí en Tijuana en la particular tenemos una cadena de tamales que dura 24 horas, ¿eh? Tienen tres turnos abiertos en distintos puntos de la ciudad, y ellos son un gran ejemplo de lo que nosotros hacemos, la estandarización de los procedimientos. Es esa marca, yo voy a comer tamales con ellos, llego a veces a la 1 de la mañana, a las 2, a las 12, porque yo sé que voy a encontrar un tamal con una buena calidad y con un buen sabor. Y los tamales de hoja de plátano me saben así como los que hacen en Veracruz, tal cual.
0: Como si estuvieras en tu rancho.
2: Ajá, y el de hoja como si fuera de Culiacán o del tamal típico que trae la verdurita, la carnita. O sea, es lo mismo, ¿no? Entonces, es eso, la mejora continua. Es en todos los procedimientos, ahorita estamos hablando de la cocina, pero en todo hay mejora continua. Ustedes aquí en este programa de radio seguramente, no sé si tienen ustedes su manual de procedimientos, deben de tenerlo para mantenerlo todo lo que claro. es su marca. Y así llegas tú, seguramente el otro locutor y el otro locutor, y todos tienen que cumplir con ese protocolo. Uh-huh. ¿Por qué? Porque eso es parte. Es parte del profesionalismo, pero es parte también de la marca, de tu esencia. Cuando llegan tus invitados van a decir, mira, o sea, y esto. A veces nos volvemos predictivos, sí, claro, pero más vale prevenir que tener que andar improvisando y meternos a veces en líos tremendos, ¿no? Entonces, claro. aquí en la radio, yo estudié locutora de radio.
0: No me digas eso.
2: Un maestro, no voy a hacerle comercial de su escuela, pero muy buen maestro. Y así, tal cual, manualito, ¿no?
0: Muy bien. Estamos hablando de la mejora continua. La mejora continua quiere decir eso, es superarse constantemente y buscar el mejor sazón, buscar el hacer las cosas con absoluta calidad, de convencer, convencer a las personas que ocupan de tus servicios y que la persona se vaya literalmente contenta y que regrese.
2: Pero además de eso, hacer que tu proceso productivo uh-huh. pues sea rentable, que te genere la ganancia que tú quieres tener. Entonces hay que hacer la modificación de todo este procedimiento pues para que sea algo rentable, porque ¿de qué te sirve tener un excelente manual de procedimientos, tener toda la mejora continua que tú quieras, pero si no vas a obtener ganancia? Entonces tiene que ser esa combinación.
0: Fíjate, ingeniera, que precisamente por ahí tenemos a una personita que estuvo creando unos tipos de agua de Jamaica, no sé, con limón y guayaba, no sé con qué. Pero una vez hizo la prueba en la cocina de la casa uh-huh. para la familia uh-huh. y le salió riquísimo. Uh-huh. Y alguien le dijo, ¿sabes qué? Puedes llevarlo a las empresas esto, uh-huh. esto nadie lo hace. Uh-huh. Entonces dice, ¿pero cómo le hago? Precisamente el cómo le hago, hay mucha gente que sabe hacer las cosas y que las puede poner a disposición de más. Entonces, ¿cómo inducir, motivar a la gente, a las personas, a los creadores de las cocinas, que hacen unas recuras, y cómo motivarlos? ¿Pero qué te parece si esto me lo dices después de esta pausa comercial? Rezamos, estamos en encuentro.

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8: Bien, avanzamos. Oye, este ritmo tan bonito, ¿cómo se llama, Waldo?
9: Ah, es el grupo Tijuana Brass.
8: Tijuana Brass. Es una melodía propiamente original de aquí en Tijuana.
9: Efectivamente, Milik.
8: ¿Cómo se llama la canción, perdón?
9: Se llama Tijuana Brass.
8: Así se llama.
9: Así tal se cual. Llama el grupo. Ahorita lo investigo.
8: Muchas gracias, Waldo. Bueno, pues vamos a platicar con este ritmo tan agradable, tan ameno que Waldo nos ha producido aquí en Radio Bahía. Ingeniera, le preguntaba a usted, antes de irnos a una pausa comercial, en relación a aquellas personas que tienen ese secreto en cuanto a las aguas, que no son dulces, que son muy buenas y que dan ganas de probar otro vaso de agua.
10: Ay, Mercedes, yo tengo un ejemplo de esto. Aquí Tijuana somos una sociedad que la maquila es como una esencia, y en la maquila hay mucho comercio. Ahí precisamente en uno de los turnos de la noche tengo un comerciante que vende unas aguas exóticas, le digo yo, porque sus sabores son únicos y tiene un tremendo éxito porque él hace sus recetas propias, ¿no? Tal cual. Entonces, y él me ha mantenido, dice, ¿cómo le hago pues para mantenerlo siempre, ¿no? Y ahí estamos trabajando en esta parte donde tú te metes hasta la cocina con ellos, pero también tienes que tener esta parte de tu ética profesional lo que él hace. O sea, pues yo no le voy a decir a alguien más que haga aguas que lo que él hace.
8: Es un secreto.
10: Es parte de nuestra ética profesional, claro, mantener el secreto de nuestros clientes, porque si no, al ratito van a decir, no, es que sabes que yo hago esto, pero ya fulanito también lo está haciendo y casualmente también Jacobi trabajó ahí, ¿no? Entonces, eso no es algo ético que se deba de hacer. Aparte, para todos hay, y cada quien tiene su forma de hacer las cosas. A veces cuando a mí me pide una competencia trabajar con alguien más, me he tenido que negar en prestar servicios porque me han dicho, oye, es que queremos hacer algo similar o parecido. Entonces sí, les digo, no, es que yo no puedo con esta parte. Y hay que respetarlo, porque por eso las personas se esfuerzan, por eso las personas traen eso que trae esta persona que dices que prepara esas aguas. O sea, ya lo traen, es también una esencia, pero mi trabajo es mantener que esa esencia, que cuando tú vayas y pruebes esas aguas, siempre te sepan igual, no que te sepan diferente.
8: No, y creo que tú lo acabas de mencionar muy puntual. Nuestras abuelas preparaban unas salsas con diversos chiles secos, con diversas con chiles, con ajo, con comino, y le ponían un secreto, tomates asados, chiles asados, y era el molcajete con la piedrita, y salía una salsa deliciosa. Entonces, pues hoy en día la familia quiere rescatar esos secretos que en aquel tiempo pues era una delicia. La salsa de la abuela era la mejor salsa de las familias. Entonces hoy las generaciones quieren traer esa salsa a este momento. ¿Cómo ayudarles? ¿Cómo impulsarlos? ¿Cómo decirles? Es algo sencillo como preparar o asar los chiles, lo que hacía la abuela, pero es como que, como dar ese paso, pues. ¿Cómo empujarlos para que brinquen, para que despeguen, vaya?
10: Mira, hay muchas maneras. Yo trabajo en la particular, empiezo. No tienes que ser formal, puedes empezar en la informalidad, okay. Pero yo siempre los invito a que el progreso los lleve a la formalidad. ¿Por qué? Porque cuando inviertes en pequeño, pues vas a obtener ganancias pequeñas. Pero una vez que tú ya has comprobado que tu modelo de negocio, o sea, sí es rentable, para poder acceder a créditos, tú tienes que estar en la formalidad. Me ha tocado guiar a emprendedoras, principalmente trabajo mucho con mujeres, porque me gusta que sean las mujeres autónomas, económicamente activas, que no dependan de un apoyo, o sea, que ellas sean quienes muevan también la economía, no nada más de su familia, sino ahorita yo puedo decirte que hay mujeres que han crecido tanto que ya sus productos los traen hasta exportando a Estados Unidos, o sea, con etiquetas y todo, o sea, y ellas no se lo creían. Ahorita estoy en un proceso con una señora de Oaxaca que hace mole, y ya su mole empezó ahí en su casa con todos los ingredientes tal cual. Y yo soy fanática del sabor del mole, el auténtico que lo hacen todo, y digo, está súper riquísimo, o sea, ¿por qué no me vendes un poquito de tu mole? Porque yo no lo sé hacer. Y así empezó. Y ahorita ya trae distintos sabores, ya le mandan a pedir de Ensenada, claro, de otros lugares. Pero ¿a dónde voy? Yo las acerco. O sea, una vez que yo tengo el contacto también, ¿sabes que va a haber un taller de emprendedores en este lugar? Y las voy guiando en el camino, hasta que al ratito ya solitas, ya no dependen de mí. Porque de eso se trata, ¿eh? Se trata de que no dependan de ti, sino... no es hacer un buen trabajo de mejora. Si tú vuelves a alguien dependiente de ti, no estoy cumpliendo con mi papel de trabajo de mejora continua. Porque en mejora continua los procesos tienen que seguir, se tiene que mantener.
8: Claro. Aquí te quiero preguntar, ingeniera, ¿cómo te sientes el hecho de que las mujeres sean autónomas después de que tú la llevaste de la mano y que se suelten?
10: No, yo siento una satisfacción tremenda, tremenda, porque ahorita mismo tengo estudiantes de ingeniería industrial, donde yo les digo, a ver, ustedes tomaron la decisión de estudiar ingeniería industrial, pero no se vean como ingenieros industriales que van a ir a trabajar, a ser empleadas, a trabajar en una maquila. Créansela que ustedes van a estar listas para generar sus propias empresas de mantenimiento industrial, de servicios, generar productos, o sea, van a ser capaces de eso, le digo, porque ese es el mayor éxito. O sea, nosotros en México tenemos algo que es muy importante: el mexicano es muy trabajador. Se dice que somos el país que más horas trabajamos aquí en México. ¿Y a dónde quiero llegar con esto? ese trabajo muchas veces no se ve reflejado en economía para nosotros. O sea, trabajar mucho no significa ganar mucho necesariamente. Y parte de la mejora continua es hacer que ese tiempo que tú inviertes, que se vea reflejado también en economía. Uh-huh. ¿Por qué? Porque ahí tú detectas dónde están tus fugas, dónde estás detectando que un proceso no le está abonando tanto a tu proceso productivo y lo tienes que cambiar o modificar para que te haga que tu objetivo es, pues, ser económicamente activo y ganar dinero y vivir de eso, y que al ratito no sea nada más para ti. Vas a generar hasta empleos con tu emprendimiento que hiciste.
8: Sí, así es, muy interesante. Bueno, la pausa comercial y regresamos. Estoy platicando precisamente con la ingeniera Rafaela Jacobi, que está con nosotros. Regresamos.

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5: Bueno, pues continuamos con el licenciado Mercedes Parra y esto que es el grupo Tijuana Brass. La canción, licenciado, es muy sencillo. Taxi, Tijuana Taxi.
6: Ah, nada más. Ahí se llama, Tijuana Taxi. Está bonita, ¿eh?
5: Ahí está la marimba, que no deja de ser mexicana.
6: Muchas gracias por tu dato. Muy interesante. Bueno, voy a seguir platicando con la ingeniera Jacobi. Estamos precisamente con un tema de veras interesante. Créanme que si a usted le interesa muchísimo esto, que usted tenga la iniciativa de hacer, ¿qué le gusta? Por ahí me tocó ver a una persona que hace unos chilaquiles de rechupete. Y le dije yo, ay, ¿sabes qué? Puedes, ¿no te gustaría a ti ser una persona que hagas tu propio chilaquiles para muchísima gente? No, dice, yo los hago para mi casa nada más. Se cohiben inmediatamente. Tienen un nivel muy pequeño, pues. Pero, por ejemplo, te hace unos chilaquiles de pollo deliciosos, propios para un buen desayuno. Pero hay gente que no piensa más allá, sino que piensa más en la familia. Qué bien, ¿eh? Qué bien. Pero digo, si puedes generar un recurso extra, pues puede ser de mucha valía para la familia y para ti mismo, para ti misma. Preguntar, ingeniera, en esta parte importantísima. ¿De qué manera podemos decirle a la persona que sí es capaz y que a veces va en busca de recurso económico precisamente pues a las dependencias de gobierno y le dan el recurso? Sí, qué bien que le dan recurso, pero realmente terminan haciendo el negocio, concluyen el negocio. Esa sería la pregunta.
7: Fíjate, Mercedes, que hay muchísimas personas que van a las instancias del gobierno por apoyo económico para sus emprendimientos y muchas veces esos recursos no los terminan invirtiendo en sus empresas, ¿no? Una es porque se les atraviesa a veces una emergencia, la otra es porque simplemente no saben cómo hacerlo. Uh-huh. El ejemplo que acabas de comentar de los chilaquiles es el de los más común de la comida, porque de repente las personas dicen, es que yo lo sé hacer para nosotros, con cantidades pequeñas, y le tienen miedo de repente a cantidades industriales.
6: A ver, le tienen miedo.
7: Entonces, que a nosotros es extrapolar las fórmulas de, o sea, si ocupas un kilo de esto, para cuántos, o sea, es hacer toda esa formulación y enseñarle el camino de la seguridad de decir, o sea, no tiene por qué perder el sabor. O sea, si haces así un kilo de birria, les digo yo a los de las birrias, y vas a hacer, no sé, ¿qué te gustan? 50, la cantidad, N cantidad, o sea, se tiene que replicar. Y eso es ciencia. O sea, no es no es un experimento, ¿no? O sea, eso es científicamente. Por eso nosotros en ingeniería siempre, cuando vamos a hacer una industria o una nueva planta, nosotros iniciamos con plantas piloto. Entonces, en la cocina también es lo mismo. Cuando empiezan los restaurantes, empiezan su fase de pruebas. E incluso te invitan a degustaciones y empiezan. Y ahí los chefs, ellos son los expertos en esta parte. Pero en las cocinas tradicionales, pues no necesariamente hay chef. Entonces, es lo que le tienen miedo a ellos. O sea, a cómo crecer sin perder mi esencia. Entonces, nosotros podemos ayudarles en esta parte y guiarlos para que no se pierdan en el camino.
6: Perfecto. ¿Tienes algunas redes sociales para efecto de que alguna de las personas que tenga un proyecto, que tenga un alimento, que lo pueda llevar a lugares más amplios?
7: No necesariamente nada más alimentos, cualquier tipo de negocios. Yo siempre les digo mi eslogan mío: todo lo que tú hagas y lo quieres hacer bien, yo te lo puedo plasmar en un manual de procedimientos, tal cual así. Entonces, tengo mis redes sociales, Rafaela Jocobi Yocupicio, aparezco como la Inge Jocobi. Tengo Instagram, estoy en TikTok, mi teléfono 664-807-1871. Y si me quieren escribir un correo electrónico, igual ingejocobi@gmail.com. Yo les respondo a las dudas que tengan, ahí estoy. Y no es un servicio, les digo, costoso. A veces más costoso te sale no tenerlo, porque pierdes clientes. Yo les digo, hay clientes, y a mí me ha pasado, que yo voy a un lugar y no me supo igual. Y yo, ¿qué pasó aquí? Y cuando ya me dicen, no, es que se nos fue el cocinero. Y les digo, bueno, ahí es el área de oportunidad. Hay que trabajarlo. Porque así vamos. El ser humano somos así, somos sensoriales. Y apegamos al recuerdo, a la melancolía. Y en la cuestión de comidas, a veces nos remontamos hasta nuestra infancia. Hay nieves, sabor de nieves, en los que de probarlas me traslado a cuando era chiquita, así, y en mi mente viaja en ese instante y volvemos a los lugares. Dicen que uno siempre vuelve a donde fue feliz. Sí. Entonces, a los momentos de felicidad, y en la mente, en la comida es así, es fundamental. Y en cuanto a servicios, es lo mismo. Tú puedes tener los mejores productos, las mejores materias primas, pero si la atención a tu cliente no es la adecuada, pierdes clientelas, porque tú vas, sí, por el producto, pero también vas por la atención. Y todo eso se plasma en un manual de procedimientos para que todos los empleados se cumplan con eso, ¿no?
6: Muy bien. De todas estas experiencias que tú has tenido, ingeniera, ¿tienes alguna anécdota que nos puedas compartir?
7: Sí, claro, tengo. Fíjate que, Mercedes, pues yo soy docente en servicio público y privado. Me dedico también a la política, pero esta parte de la área empresarial, pues la empecé aquí, como consultora en ingeniería de procesos en la maquila, porque te consultan como agente externo. Y ahí empecé de 1, 2, 3. Pero en el 2021, cuando se dio la época de la pandemia, se me prestó la oportunidad de viajar, porque estábamos con las clases en línea. ¿Sí? Y no era necesario estar en el aula. Y ese 2021 yo viajé por el interior de la República trabajando, haciendo manuales de procedimientos para restaurantes, para que se adaptaran a la nueva realidad. ¿Te acuerdas cómo nuestra economía de repente cerró lugares donde había N comensales y la industria restaurantera pues lo resintió? Entonces, pero vino cuando abrieron. Y ahí fue con un amigo en Monclova, Coahuila, y me dice, ok, yo ocupo echar a andar mi restaurante con los nuevos protocolos de procedimientos y me puedes echar la mano. Y yo, claro que sí. Y ahí empecé de lleno en el rubro de los alimentos. Yo no le había entrado al rubro de los alimentos. Yo había aplicado mejora continua en cultivo hasta de aguacates. Imagínate, en el 2018 que me fui a, por allá al área de Tingambato. Y hay muchas áreas en las cuales la mejora continua está presente. Pero ese 2021 yo lo recuerdo con mucho gusto. ¿Por qué? Porque fue el año en el que dije, órale, empecé a retomar parte de mi esencia de ingeniera para lo que yo estudié y hice ese engranaje.
6: Lo complementaste.
7: Lo complementé y no lo he dejado hasta la fecha.
6: ¿De qué parte eres originaria?
7: Soy originaria de Guatabampo, Sonora, frontera con Sinaloa. Ya tengo desde el 2000 por estos rumbos.
6: ¿Qué recuerdas de tu Guatabampo del alma?
7: Recuerdo el sabor de las comidas, sobre todo el marisco. Mi papá es pescador, entonces no hay mejor marisco que el que mi papá pescaba, fresco. Entonces soy muy exigente cuando voy a comer algún marisco por ahí. Siempre busco el marisco fresco y no cualquier marisco me convence. Así que donde yo recomiendo es porque sí hay un buen sabor.
6: Muy bien. El marisco debe ser consumido de manera responsable, entiendo.
7: Sí, claro, porque hay muchos, por ejemplo, el camarón, colesterol, las conchas. Entonces hay que ponerlo, como todo.
6: Muy bien. Voy a una pausa comercial y regreso. Estamos en Encuentro.
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6: Continuamos, seguimos caminando precisamente en este sábado 8, Ubaldo, 8 de agosto. Bueno, lo que pasa es que como hay mucha parsimonia, mucha tranquilidad, como que de repente perdemos los datos, pero bueno, siempre tenemos que mantenernos firmes. Preguntarle, ingeniera, para usted, Yo sé que usted ha caminado por el tema político, el tema político también ha sido su, su parte también muy importante, y que ha tenido experiencias también en el ámbito político, pero en este ámbito de la mejora continua, también es una, es parte también de su vida, entiendo. Preguntarle a usted, en relación a todos, a estas, a esta coyuntura tan importante, porque también usted me platicaba hace rato que es docente, da clases a los alumnos precisamente en el tema de ingeniería. ¿Cómo combina estas actividades docente, ingeniera, política y también madre de familia?
7: Yo soy mi propia marca, Mercedes, y yo no puedo ir vendiendo las perlas de la Virgen y no lo hago. Uno tiene que trabajar en uno mismo primero. O sea, tú no puedes ir con un empresario o con una emprendedora y decirle, yo te puedo ayudar a organizarte en tu trabajo, si yo no lo hago. Entonces, para empezar, tiempos. Tienes que tener una gestión del tiempo tremenda. ¿Para qué? Para poder estar en estos tres espacios, que son muy competitivos todos, es gestión del tiempo. De repente me dicen, oye, como ajonjolí de todos los moles, estás en todos lados. O sea, ¿cómo le haces? Pues es organización. Es organización.
6: Organizarse.
7: Sí, y organizarse es parte de nuestros procesos de mejora continua. ¿Por qué? Porque tú tienes el tiempo, es el recurso más valioso que tenemos. El tiempo es oro literal, vale todo el tiempo, tu tiempo vale. Y cada tiempo que tú dedicas, a ver, ¿cuánto de ese tiempo lo dedicas para hacerte sentir bien? ¿Cuánto te dedicas para producir? Porque nuestros hijos no viven de buenos deseos. Soy madre de tres hijas, efectivamente, tres universitarias ya, dos por concluir. Y mis hijas también ya están insertas en un ámbito productivo, porque ellas han aprendido que en la vida es el esfuerzo, el trabajo, lo que te sostiene, ¿no? Más tus ideas y tus valores, que esos no son de que te los digan, esos se viven, si los ven en casa. Entonces, esa es esa parte, quizás en lo público no se conozca tanto de mi trabajo que haga con el sector productivo, porque sí soy muy en esta parte, aparte de la secrecía. O sea, yo no, estoy trabajando con fulanito y esto, o sea, no, porque también es parte de la privacidad de nuestros ética. Clientes, ajá, de claro. La ética. Entonces, y es más, quien me ha contratado más van por la publicidad esa, la que no falla, la de boca en boca, por la experiencia. Y dicen, oye, es que a mí me ayudó Rafaela para eso y lo otro, a lo mejor a ti te puede ayudar en esto. Y así es, no tengo una agencia tal cual.
6: ¿Es un reto para ti?
7: Sí, claro, sí, es un reto, porque va a llegar el momento quizás en el que yo me voy a jubilar de maestra. Tengo 48 años, no estoy tan joven, me quedan pues 12 años a lo mejor en la parte productiva de docente, y quizás ahí le voy a entrar más duro a este tema de la asesoría en la mejora. Pero con lo que ahorita hago, estoy contenta y me hace feliz, porque veo a personas felices cuando ven los resultados de aplicarlo.
6: Sobre eso, ¿qué consejos o qué mensaje le puedes mandar a las personas que quieren asumir un reto y que les da miedo, temor?
7: Te voy a decir algo que me dijeron a mí una vez. Uh-huh. Yo estudié locutora de radio, así como usted, y yo le digo, ¿cuándo se me va a quitar el miedo de hablar frente al micrófono? Y esta persona me dijo, quizás nunca. Pero tener miedo no es malo, es parte de las emociones del ser humano. Controlar el miedo, ese es el reto. Entonces, a lo mejor ahorita podemos estar tranquilamente platicando tú y yo, pero quizás el miedo a equivocarnos aquí está, latente, tanto en ti como en mí, pero lo dominamos. Entonces, al emprendedor es lo mismo. El miedo lo vas a tener, como cuando empiezas el camino en lo desconocido, pero el precisamente el tener un manual de procedimientos te hace que ese miedo disminuya y te permite transitar por un camino más seguro.
6: Te da soporte, te da soporte
7: porque seguridad. No tienes que improvisar. Ajá. Así tal cual, como cuando tú tienes tu guión de radio. Ajá. Tú sabes lo que vas a hacer. Muchos de ustedes, los locutores de radio, lo saben, tienen su escaleta y saben que va detrás, se lo aprenden de memoria ya con la práctica. Habrá quienes los tenemos que tener todavía ahí para saber qué es lo que sigue, pero es lo mismo.
6: Así. Y yo creo que en ese momento tenemos que tener pues esas herramientas necesarias para poder salir adelante. Y el miedo, tú lo acabas de mencionar, es parte también de un proceso normal que a veces para algunas personas es difícil vencer. A eso me refería. Cuando tú tienes un producto alimenticio y que te dicen, es que este producto puede conquistar el mundo, puede conquistar fronteras. Cuando te dicen eso, dices, no es posible. O sea, te están diciendo la dimensión de lo que está enfrente de ti, que es una salsa, por ejemplo. Claro. Y entonces, dar ese paso, dar ese salto, pues a eso me refería. ¿Cómo empujarlo? O sea, como que no quiero, como que sí, ahí te va.
7: Sí, y sobre todo, ¿sabes qué? No venimos a inventar, como dicen, el hilo negro. Tú puedes a lo mejor hacer algo que ya alguien está haciendo. Y eso que no te detenga. Que no te detenga. Si hay alguien más que ya lo está haciendo. Pero a lo mejor tú le vas a meter algo de diferencia. Claro. Ese va a ser tu diferenciador. Y va a hacer que clientes, a lo mejor ya fueron con tu competencia, pero encontraron ese diferenciador, sello único, claro. Y se va a quedar contigo. Entonces, incluso yo siempre he dicho, inviten a sus clientes a que vayan y prueben con la competencia.
6: Ahí está el reto.
7: Ajá. Y van a ver, siéntanse tan seguros que los inviten a que vayan y prueben con la competencia y que van a regresar. Porque esa garantía de calidad se le tiene que dar.
6: Perfecto. El tiempo se nos fue tan rapidito como agua entre los dedos, pero te quiero agradecer mucho que hayas venido con nosotros a platicar. Creo que vamos a invitarte otra vez, porque aquí en Tijuana llega muchísima gente de otras latitudes y que viene precisamente en busca de mejores horizontes. Y creo que tenemos que motivar a la gente. Al término de este programa hago chiquitas preguntas, pequeñísimas respuestas.
7: Ok.
6: Mejora continua.
7: El extra.
6: Familia.
7: En el corazón.
6: Tijuana.
7: Mi tierra.
6: Guatabampo.
7: Añoranza.
6: Docente.
7: Mi vida.
6: Te agradezco mucho que hayas venido con nosotros a platicarnos de estos temas tan interesantes, que son como una caja de herramientas que si traes conocimientos, traes experiencia, echa mano de esa herramienta para poder conquistar el mundo. Te agradezco mucho, ingeniera Yocupiso, que hayas venido con nosotros.
7: No, la invitación se agradece de mi parte. Y aquí en Tijuana tenemos muchísima gente y yo creo que hay mucha gente que viene a Tijuana porque dice, en Tijuana hay mucho trabajo. Y sí, es verdad, sí hay mucho trabajo, pero muchas veces llegan y no encuentran el trabajo que ellos quieren. Muchos de ellos hoy en día tienen sus emprendimientos, sus grandes empresas, porque le apostaron a eso, a lo que ellos sabían hacer. Entonces, pues yo los invito a que se animen, a que se avienten a producir y a generar.
6: Muchas gracias. Bueno, de esta manera culminamos el programa. Coincidimos el próximo miércoles en otro encuentro más. Cuídense mucho porque en 2 minutos arranca RSE Deportes, en la voz autorizada de Ubaldo Mesa. Con permiso, buenas tardes.

0: Se nos acaba el tiempo. Gracias por escucharnos. Este ha sido Encuentro, informando y analizando lo que importa. Nos vemos. Hasta la próxima.
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5: Julio, estamos muy contentos porque vamos concluyendo una reunión muy importante en el seno de nuestro partido Morena, donde estuvieron presentes la presidenta del Comité Ejecutivo Nacional, Ariana Montiel, Citlali Hernández, presidenta de la Comisión Nacional de Elecciones, Ricardo Monreal, coordinador de la primera circunscripción, y compañeras y compañeros que aspiran a la coordinación.
6: El senador con licencia, Armando Ayala Robles, informó que participó en una reunión de trabajo encabezada por las presidentas de Morena, Ariana Montiel Reyes y Citlali Hernández Mora, así como los aspirantes a encabezar la coordinación estatal en defensa de la transformación y la soberanía nacional. Ayala Robles indicó que durante el encuentro reafirmaron el compromiso de mantener la unidad del movimiento y fortalecer la organización territorial rumbo a los próximos procesos internos. Asimismo, destacó que seguirán privilegiando el diálogo con la militancia, el fortalecimiento de las estructuras del partido y el trabajo coordinado en todo el país. Armando Ayala afirmó que continuará recorriendo Baja California para mantener un contacto directo con la ciudadanía y fortalecer la organización desde el territorio. 66ª Legislatura, Justicia para Todos, Senado de la República.
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0: Amigos, gracias por acompañarnos. Estamos iniciando, estamos arrancando este espacio denominado así RC Deportes. Hoy sábado 8 de agosto. Muchas gracias por acompañarnos. Gracias por estar con nosotros. Gracias al ingeniero Martín Solorio. Aquí andábamos vueltos locos, pero ya. Al hombre araña ya lo pusimos en orden. Muchísimas gracias, amigos, por acompañarnos. Ya saben que los sábados es rock. Desenchufados. También vamos a escuchar un poquito de música rock en español. Pero antes, la bienvenida, hombre araña. ¿Cómo andamos con esas chivitas? ¡Ay, esas chivitas! ¡Esas chivitas! Vamos a hablar hoy, el día de hoy, de las chivitas. Bueno, bien hallados, bienaventurados, sean todos bienvenidos a este espacio RCE Deportes. Muchas gracias por acompañarnos. Sean todos bienvenidos hoy, sábado 8 de agosto de este 2026. En lo que estamos aquí en las transiciones, estamos platicando también con el licenciado Parra, que está de regreso. Escúchelo. Escúchelo todos los sábados, pero también los martes, donde los miércoles, donde nos va a traer muchas y varias entrevistas de encuentro. Muy, muy interesante el día de hoy también con la ingeniera química, Rafaela Jocobi Jocupicio. Por supuesto, una interesantísima charla de estos procesos, ¿verdad? De estos procesos que después se evitan. Fíjese que a mí, cuando me invitaron a trabajar aquí, me pidieron un guión y aquí lo traemos. Claro que hay que decirles que zapatero a tus zapatos, ¿no? Licenciado en Ciencias de la Comunicación, su seguro servidor, pues sabe hacer esto. Justamente platicábamos de lo importante que son los procesos y lo importante que es el reconocimiento y la necesidad. Primero, reconocer que necesito un manual de procedimientos, una guía para saber y llegar al objetivo. Pero hay quienes, empresas, no entienden esto todavía, porque a lo mejor están en su inicio, porque a lo mejor ya se lo brincaron, ya se la saben de todas. Pero bueno, el que sabe, sabe. Yo voy a contar mi experiencia y es esta. Justamente cuando llego aquí, me piden un guión, yo lo hago, y es el guión que desde el 3 de marzo del 2024 he llevado. Aquí lo traigo. Yo no ando con mentiras, ni que me lo hacen, ni que no me lo hacen, ni que me están pidiendo. No, aquí está mi guión desde pues que llegué aquí a este programa Deportes RCE, y todo lo que hay que checar, todo lo que hay que hacer, todo, ¿verdad? Que lo siga o no es otra cosa, pero si me lo piden, aquí tenemos el guión. Y obviamente después, desde ese 2024, repito, 24 de marzo del 2024, pues todos los guiones aquí los tengo. Empezamos a hablar, déjenme checar de qué empezamos a hablar en aquellos primeros programas. El final de la Copa de Oro Femenil, Estados Unidos-Brasil, 10 de marzo del 2024, 6:15 de la tarde, Ciudad de México. La Liga MX, Puebla y Atlas empataban a 2 goles. La tabla de posiciones en aquel día: América, Monterrey, Cruz Azul, Pachuca y Toluca. Otra vez los mismos, fíjense, hace 2 años. América, Monterrey, Cruz Azul, Pachuca, Toluca. No puede ser. Goleadores: Salomón Rendón del Pachuca. Liga Femenil, partidos que se reanudan. Bueno, efectivamente, somos ISO 9001. Sabemos de procesos. Ese tipo de certificaciones te las da una empresa que se contrata, obviamente, y le da esa certificación. Hay muchos ISO 9000, 15, 2, 3, 4, hay muchos ISO 9000 para estandarizar los procesos, y se trabaja mucho mejor y no andas gateando, ¿verdad? Los procesos ponen en orden a las empresas. Se ejecutan mejor los procesos, los eventos, y en la radio existe ISO 9001 para estandarizar los mecanismos que lleven a tu empresa a todos los días trabajar igual y dejar de hacer cositas que lo único que te hacen es quitar el tiempo. Esos procesos los tengo, esos procesos usted los puede tener, siempre y cuando reconozca que tiene una necesidad y quiera efectivamente mejorar, o siempre hacer el producto de calidad. Pero bueno, pues hay empresas que se comprometen consigo mismo, hay empresas que no se comprometen, y que pues les gusta seguir batallando, ¿no? Esa es la verdad, esa es la verdad. Bueno, eso es lo que a mí respecta, esos son mis procesos, eso es lo que nosotros tenemos, y como bien lo tenemos, pues déjeme decirle los temas que vamos a estar tocando el día de hoy. No anda uno vacilando, no anda uno yéndose por las tangentes, ¿verdad? Inventando, no, para nada, porque tienes que inventar. Aquí hay un programa todos los días y estaremos hablando más adelante de la selección mexicana sub-20 que ya calificó para los Juegos Olímpicos en Estados Unidos en el 2027. Pero también vamos a decir que fue con un arbitraje polémico. Bueno, así le ponen ellos, polémico. Le ayudó el árbitro a la selección mexicana, sub-20, por favor, qué bárbaros. Estaremos hablando de este tema. También otra selección que está participando, bueno, que ya participó en estos Juegos Centroamericanos. Aquí hay responsables. La responsabilidad no evita que también los jugadores lo sean. Pero ¿quién es el que da la cara? Hay uno, entre todos nosotros, hay uno que da la cara. Ese es el que se equivoca. Ese es el responsable y tiene que rendir cuentas. Estamos hablando de Eduardo Arce, director técnico de la selección mexicana sub-23, que pierde la final contra la selección de Venezuela y queda, bueno, pues en lugar de llevarse la de oro, se lleva la de plata. Buenos resultados en los Juegos Centroamericanos, pero ojalá y esto se pueda replicar, estos mismos procesos se puedan replicar en los Juegos Panamericanos, ¿verdad? En los Juegos Olímpicos. Ahí queremos ver esos procesos. Bueno, también resultados de la Leagues Cup. Obviamente ya en esta segunda jornada de ayer, y donde ya muchos equipos han quedado descalificados porque no ganaron su segundo partido y no tienen aspiraciones, y entonces van de regreso. Algo está pasando ahí en esos procesos que no están funcionando, hombre araña. Esto y más traemos, por supuesto, el día de hoy en este programa RCE Deportes. Me gustó bastante este tema de los procesos. Hombre, Reña, ¿cómo andamos con el proceso de del YouTube y del Face? Ah, tampoco. Ah, también le vamos a dar a usted una arregladita en sus procesos. Ay, hombre, Reña, qué bárbaro. No puede ser. Pues apriétele ahí, hombre. No se la sabe. Parece nuevo usted, de veras. Le vamos a hacer su manual para que no se le olvide. Ay, hombre, Reña, de veras. Ok. Bueno, amigos, ahorita nos vamos a las redes sociales. Ya tenemos internet. Ya compró datos. ¡Ándele! Usted sí sabe, Braña. Se la sabe de todas, ¿verdad? Apréndale ahí, aunque sea nomás para oírnos. Hacemos nuestra primera pausa. Regresamos. Esto es RCE Deportes, fin de semana. Unplugged. Desenchufados. Misma estructura deportiva. Pero tenemos en esta ocasión rock en español, Braña. Rock en español. Entonces, pausa. Regresamos.
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Efectivamente, mis amigos, ¿quiénes fueron estos, Hombre Araña? Ah, los enanos verdes. Los enanitos verdes. ¿Muralla verde? La muralla verde. Marciano Canté, en paz descanse. Ah, cómo no, con todo gusto. Oye, qué buena versión. Vámonos con el rey de los deportes en la Liga Mexicana de Béisbol, lo nuestro. ¿Qué, ya? Es, Hombre Araña, caray, caracol.

0: No, pues ahí déjela. Me relaja esta cancioncita, me relaja. Muy bien. Bueno, pues vámonos con la Liga Mexicana de Béisbol, porque ¿sabe qué? Ya van a comenzar los playoffs de esta liga, donde usted y yo sabemos quiénes son los líderes. Los líderes finalmente están siendo quienes ya se venían, pues, anunciando. Toros de Tijuana, los Toros de Corazón y los Diablos Rojos del México. Son los líderes, tanto del norte como en el sur. ¿Quiénes los van a estar acompañando? Los de Durango, que vienen bien patrocinados. Los Sultanes de Monterrey, los Charros de Jalisco, Acereros de Monclova, Olmecas, Piratas, Pericos de Puebla, Bravos de León y los Guerreros de Oaxaca. Quienes ya van a comenzar sus juegos de playoff justamente el día de hoy son los Toros de Tijuana. Hay que estar por allá, a ver allá. Hay que ir, hay que ir. Hay que ir a los Toros de Tijuana. Y yo tengo mis boletos, ¿eh? Yo no sé usted, hombre araña. Yo tengo 3 boletos para hoy y 3 para mañana. De manera que ahí vamos a estar presentes y vamos a disfrutarla, vamos a gozarla. ¿Queremos un equipo campeón? Pues hay que apoyarlos. Ahora sí, es importante que usted, que le gusta el béisbol, a usted, que es de hueso colorado de béisbol, es el momento de apoyar a este equipo y a estos jugadores que son mexicanos, que son extranjeros y que se la viven de la pelota y que usted los quiere ver y que usted los quiere disfrutar. Bueno, pues si le gusta el béisbol, ya sabe qué hay que hacer. Si va a ir a ver el béisbol y le gusta el béisbol, ahí le encargo apoyar al equipo de casa, los Toros de Tijuana. El día de hoy juegan los Guerreros de Oaxaca contra los Diablos Rojos del México, favoritos los Diablos. Juegan los Charros de Jalisco en patio ajeno, enfrentando a los Sultanes de Monterrey. Acereros de Monclova también visitan a los de Durango, mientras que los Pericos de Puebla van ante los Piratas. Van a enfrentar a los Piratas y son favoritos. Bueno, aquí el local, desde mi perspectiva, no es favorito, pero vamos a ver qué ocurre. Los Bravos de León van a enfrentar a los Olmecas, siendo estos últimos los locales. Son nada más 5 juegos los que se van a llevar a cabo el día de hoy. Y mientras la pelota gire, todo esto puede cambiar. De manera que ahí le encargo el día de hoy el partido de los Toros de Tijuana, que abren a las 5 de la tarde las puertas. El juego comienza a las 7:15. De manera que hay que llegar temprano. Voy a ver si el señor Arnoldo Galaviz quiere asistir al béisbol, hombre arañado. ¿Usted va a ir o no? Bueno, pues entonces allá nos vemos. ¡Allá nos vemos, don Lucio! Efectivamente. Bueno, así las cosas en la Liga Mexicana de Béisbol, lo nuestro. ¿Qué hacemos, hombre araña? ¿Nos vamos? ¿Nos quedamos? ¿Vamos por más dinero? ¿Nos vamos al corte? Usted diga. Ah, todavía queda. Bueno, excelente. Vamos a continuar entonces aquí con estos procesos. Justamente, amigos, México, selección mexicana de fútbol sub-20, está calificando a los Juegos Olímpicos de los Estados Unidos. De la mano de Diego. ¿Qué pasa, Diego? ¿Qué pasa, Diego? Que en su principio lo dije, ¿no? Me pareció un poco pedante, creído, engreído. Y que pese a esos prejuicios que yo tengo sobre él, pues sacó adelante este equipo y ha triunfado. Venció a Canadá y bueno, pues ahora está metido en la final que se va a llevar a cabo en el Estadio Azteca, ¿verdad? Contra la selección de los Estados Unidos. Sí, hombre araña, es que esos son prejuicios. Hay que llamar las cosas por su nombre, hombre araña. Que no me guste no quiere decir que sea una persona que no sea capaz. Que no me guste, que no, ni siquiera me conocen ni lo conozco. Pero la perspectiva es esa. ¿Cuál? La que le estoy platicando. Al momento de entrevistarlo, muy creído, engreído. Ah, no, que llegue esto. Normalmente el director técnico es así, ¿verdad? Hay posturas que no me gustan y que se repiten. Varios directores técnicos así se manejan. Lo saben todo. Creen que lo saben todo. Pero bueno, esa es la postura y esa es mi opinión de estos directores técnicos, ¿verdad? Que les dan una patada después por no conseguir los objetivos. Es lo que pasa, ¿verdad? Quien no cumple, pues se va. Justamente le comento entonces, México sub-20 está por jugar esta final contra los Estados Unidos, pero como Estados Unidos, la selección de los Estados Unidos es anfitrión de los Juegos Olímpicos, evidentemente si gana o pierde van a estar ahí, son los invitados, ni modo que pierden, no jueguen, no, ellos ya, ganen o pierdan, están ahí. De manera que México, al disputar este partido próximamente, pues si gana o pierde también ya está, pero no porque sea anfitrión, sino porque al ganarse el lugar de jugar la final, por ese simple hecho, pues ya está calificado. Si le gana a México, si le gana a México a Estados Unidos, pues estaría coronando, ¿no? Qué mejor que ganar y ganarse el boleto a estar en esa final. Participando en los Juegos Olímpicos de Estados Unidos 2027. Y si no, digamos, por ser el segundo lugar, también participa, porque tiene ese boleto pues ya entregado, ¿no? Estados Unidos, de manera que pues va a enfrentar este partido. Y bueno, pues eso es lo más importante. Ahora, vayamos a lo otro, el partido que enfrenta México contra la selección de Canadá. Un partido que fue retrasado o se estuvo retrasando por lluvia y que pues no se dejaba, no se permitía que iniciara este partido. México inició perdiendo 1-0 y eso pues ya es un aviso, ¿no? México perdía 1-0 contra Canadá y no sabía la verdad cómo ganar. Así, se acabaron los primeros 45 minutos, ahí estaba el negrito Sandoval, así le dicen, como al otro, Polvoritas, como al otro, ¿cómo le dicen también? El Tiba Sepúlveda, ese es igual, el negrito Sandoval regresó, porque acuérdese que le dije que se había lesionado, fracturado uno de sus dedos de la mano. Y pues Selección Mexicana lo atendió, pero también lo reportó a Chivas. Dijo, Chivas, aquí tengo tu jugador, está lesionado, te lo voy a mandar. Entonces se había quedado Camberitos, que es de caída de pelo prematuro. Está medio calvón el Camberitos, pero no tiene 20 años. Entonces, con todo y el negrito Sandoval, con todo y Camberitos, el primer tiempo batalló la selección mexicana de fútbol sub-20 y estaban perdiendo. Para el segundo tiempo, México más incisivo y por supuesto después de una expulsión del jugador de Canadá, pues se facilitaron las cosas, pero sobre todo una jugada donde pues no era penal, se la inventó el árbitro, no era penal, amigos, hay que decirlo, pues cuando es penal y no la marcan, ahí estamos. Hasta piñatas hacemos, ¿va? No penal, sí penal. Bueno, en esta ocasión, la verdad, no era penal. Entonces, le conceden el penal a México y con ello empatan 1-1 Canadá y Estados Unidos. Y bueno, pues Canadá y México. Y bueno, pues se van a los penales y ni siquiera fue al VAR, hombre, raña. Ni siquiera fue al VAR el árbitro. Dijo, por mis pistolas, este es penal, vámonos. Empata el juego, México 1-1 y solamente así lo podía hacer. Y bueno, pues se fueron a la tanda de penales, donde el resultado ya lo conocemos, gana la selección mexicana. El objetivo se cumplió, sí, de ir a los Juegos Olímpicos. Y seguramente allá, bueno, muy cerca de nosotros, en Los Ángeles, no tendrán esa ayuda de los árbitros, o al menos este tipo de jugadas donde sí van a ir a revisar el VAR y donde no se van a encontrar con arbitrajes a modo. Ya veremos cómo sale la sub-20 de esos Juegos Olímpicos el 2027, el próximo año. Aquí vamos a estar muy puntuales. Sí, es que no se vale que cuando no la hacen a nosotros, ahí estamos. ¡Ay, no! Que fuera penal y que no me lo marcaron. Y las redes sociales. Y ¡ay! Traen un chisme. Traen una serie de cosas. Ah, pero cuando nos pasa a nosotros, nadie ha dicho, nadie lo ha publicado. Nadie lo ha publicado. Nadie ha dicho en las redes sociales, ah, es que es la sub-20, ah, la sub-20 no importa. De aquí son los del Mundial 2030. De aquí van a salir, de aquí van a surgir. Rafa Márquez y su equipo están viéndolos ya, checándolos. Por eso le digo, hombre araña, no importa que sean de las Chivas, no, aquí no tiene nada que ver si son de las Chivas o no son de las Chivas. Trae bastantes jugadores de Monterrey, Cruz Azul, trae bastantes jugadores. Pero de eso no se trata. Hay que decir cuando nos va bien y cuando nos va mal también. Por eso le digo que aquí no somos ningunos rararra, no le aplaudimos a nadie, no. ¿Cuándo vamos a evolucionar como fútbol? Cuando nos toquen los fáciles. ¿Cuándo vamos a evolucionar? Cuando los medios realmente critiquen, realmente sean objetivos, ¿verdad? Y así en todas las áreas, política, de la política, en lo económico, en lo social, en lo religioso. ¿Cuándo vamos a mejorar? Cuando se pongan los papeles en la mesa, cuando se diga lo que tienen que decir. Si empiezan con sus cosas de, no, que no digas esto, no, que no digas lo otro, que dale nomás para acá, para la derecha, y a la izquierda nada, grita más el gol del equipo de casa, nada más invita a los que crees que te van a apoyar, y a los otros déjalos fuera. No hay competencia, no hay competencia, no hay evolución. Seguiríamos estancados en las cuevas, en las casas, en las cavernas. Seguiríamos viviendo en una cueva. Seguiríamos con los vehículos a gasolina y no eléctricos. Necesitamos competencia. No, y en el orden de vehículos eléctricos, caray, los adelantos que hay, hombre, baña. Para eso deberíamos estar buenos. Para eso deberíamos estar buenos. Para los avances tecnológicos en México, a nivel nacional, para eso deberíamos estar buenos. Para eso, supercarreteras, la carretera de la información, la carretera para llevar y traer alimentos, para pagarles lo justo a quienes siembran la tierra y quitar el cacicazgo que existe todavía. Ah, no, pero son buenos para los pueblos indígenas, estamos agrupados. No. Qué bueno que no tengo programa político. Porque imagínese los problemas que tendría. Vámonos a la pausa. Regresamos, RCE Deportes.
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Color. Ellos son los Caifanes, mis amigos Caifanes, no dejes que los Caifanes, mis amigos. Les tengo una anécdota de los Caifanes, pero la platico después de el béisbol de las grandes ligas, que también hay juegos, claro, muy importantes.

La Liga de los Estados Unidos, Major League Baseball, en los Estados Unidos. Bueno, pues ha comenzado una nueva serie el día de ayer, donde los Padres están involucrados. Sí, involucradísimos en la derrota. En la derrota de ayer en el Petco, en la casa de los Padres de San Diego. Ayer 6-3. Pierden su primer juego. Recuerde que usted puede seguir todo lo que ocurre en el Diamante y la novena de los Padres de San Diego a través de rceradioapp.com, también a través de 89.1 FM, La Rancherita, La Consentida, y por supuesto a través de la 1050 XED, La Grande de Mexicali. Ahí puede usted seguir todo lo que pasa con los Padres de San Diego. Ayer perdieron 6-3 ante los Astros de Houston. Por lo pronto, hoy el segundo juego. Este partido inicia a las 4:15, el segundo juego en la Major League Baseball. Por lo pronto, los resultados más importantes: el de los Brewers, 6-8, pierden también su primer juego. Los Twins se llevan la victoria. Primer juego. 2-1, los Rays venciendo a los Marineros de Seattle. 2-1. 4-3, D-Backs. No da cuartel. El equipo de D-Backs de Arizona, los Diamantes, 4-3. Ahora, otra vez a los Dodgers, 4-3. Otra vez perdiendo los Dodgers. Ya se les está haciendo costumbre, qué bárbaros. 3-2, los Cardenales enfrentando a los Rockies y les dan su primera victoria. Cardenales 3-2. Finalmente los Phillies de Filadelfia, quienes también, bueno, pues son líderes, ¿verdad? Son líderes de su división y en este caso, bueno, pues de la Nacional. Phillies 4-4, están perdiendo 5-4 con los Blue Jays. ¿Quién lo iba a decir? Que perdieran en este primer juego. Le recuerdo que a las 4:15, Padres en el Petco, en San Diego, recibiendo a los Astros. Juegazo seguramente para quienes van a disfrutar esta tarde de verano con béisbol y siguiendo la transmisión de rceradioapp.com. El rey de los deportes, la información importante siempre de la Major League Baseball en los Estados Unidos. Vámonos, hombre araña, gracias. Bueno, les cuento la anécdota de los Caifanes y Jaguares, de Saúl Hernández, su vocalista. Resulta, sí, es rapidita, es cortita, hombre araña, rapidita. Resulta que los Jaguares, los Caifas, vienen a la ciudad de Tijuana a dar un concierto aquí en lo que antes se llamaba El Terrenazo. Terrenazo de agua caliente. Ahora sé por qué era terrenazo, pura tierra, ¿no? El terregazo. Bueno, pues ahí empieza el grupo de Caifanes, avienta sus mejores rolas. Pero recuerdo que Saúl andaba ahí con un problemita en aquellos entonces, problemita de garganta. Y una de las canciones, pues la mayoría, ¿no? Son en tonos muy altos. No dejes que... Imagínense nada más. Y ahí la tierrita y el agüita, todo eso va a dar a la garganta. Entonces, bueno, pues la banda le empezamos a pedir la rola esperada, ¿no? Detrás de los cerros estás tú. Imagínense nada más. Bueno, pues Saúl Hernández se la aventó. Se aventó la canción. ¿Sí era esa, hombre araña? Sí, ¿verdad? Se aventó la canción. La terminó, pero se le salían unos gallos, ¿no? Se le salieron unos gallos y pues la banda nomás está viendo a ver qué onda. Termina Saúl Hernández la rola. Se acaba. Y él dice, gracias a toda la banda que nos acompaña aquí. Gracias, gracias, gracias. Y pues ya no estaban así como queriendo tocar la que sigue. Ding, ding, ding. Estaban así como que afinando, ¿no? Y ya dice el Saúl. Dice Saúl Hernández, bueno muchachos, vamos a aventarnos una siguiente rola. Bueno, déjenme decirles algo. Esto no es un examen. Nos la vamos a aventar y todas las que faltan, pero les recuerdo que esto no es un examen, porque la banda chifló, ¿no? Como diciendo, hey, ¿qué onda? Esta canción no es igual.
Entonces, acto seguido, la banda acompañó, todos los ahí presentes, acompañamos a Saúl Hernández cantando todas las rolas porque se había quedado sin voz. De manera que el concierto estuvo muy bien, muy a todo dar, y pues Saúl Hernández salió aplaudiéndonos, aplaudiéndole al respetable, y pues todo aquello fue una armonía. Además de que Saúl Hernández siempre trae un mensaje, hay un mensaje para la banda: pórtense bien, no hagan cosas malas, no, es una especie de chamán, siempre trae un mensaje, y cosa que se agradece, ¿no? En aquellos momentos se agradecía bastante su mensaje dirigido a toda la banda. Muy bien por Saúl. Y bueno, pues, ¿qué les quiere decir con esto? Que bueno, pues no es un examen. Las personas que laboran, que hacen los días, todos los días que laboran y hacen lo mismo, pues no es un examen, ni menos para un experto, un máster como Saúl Hernández en la música, ¿no? Bueno, después de este breviario musical, nos vamos con la información porque todavía tenemos más. Espérenme tantito, ya nos vamos, hombre. Espérenme, aguante. La selección sub-23, estos están más grandecitos, participaron en los Juegos Centroamericanos en Santiago, no, en Santiago no, en Santo Domingo, en Santiago de Chile, ya los iba a mandar muy lejos. Bueno, pues ahí los está dirigiendo Eduardo Arce, director técnico de esta selección sub-20. Participaron, repito, en los Juegos Centroamericanos de Santo Domingo. México llegó a la final, pero ¿qué creen? La perdió. Después de ir perdiendo, bueno, se está haciendo una costumbre esto, 2-0 contra Venezuela, la potencia mundial en fútbol, perdónenme. ¿Cómo que íbamos perdiendo contra Venezuela, hombre araña? Usted también. Ah, con razón trae los colores venezolanos. Sí, aquí llegó con su playerita. 2-0 perdía México. Lograron empatar. Y pues en penales, aquí sí perdió México, en la sub-23. Ya vamos a empezar. Sí, íbamos muy bien. Aquí sí perdieron la medalla de oro. Aquí sí la perdieron, ¿verdad? En la otra calificaron, hombre araña, en la sub-20. Pero aquí ya la perdieron. Sub-23. De aquí también vamos a ver, muchachos, con Rafa Márquez, que ya tiene sus auxiliares, ¿los recuerda el día de ayer? Los platicamos todos. Ahorita lo recordamos. Perdió México con Venezuela, gana plata. La de oro es para los venezolanos. Enhorabuena, ellos son los campeones, hombre araña. Los campeones. No, eso es de Tigre. Los campeones. De veras con usted. Eso no, esa tampoco, hombre araña. Esos son los campeones. Ándele. Venezuela en la sub-23 le ganó a México en los juegos en Santo Domingo. Hay que darles también sus porritas, hombre araña. No son así como que la potencia mundial del fútbol y le ganaron a México. Bueno, enhorabuena para la selección venezolana que le gana a México en penales en los Juegos Centroamericanos en Santo Domingo. Perdimos en penales. Felicidades, my friends. Pausa.

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Este es Azul Violeta. Grandes, uno de los grandes grupos del rock en español. Y una canción que me encanta porque pues está implícito el mensaje, ¿no? Solo por hoy.

Excelente. Ahí se las encargo. Se llama Azul Violeta, solo por hoy. Muchas gracias, Hombre Araña, por traer esta rolita del pasado, del rock en español. Vámonos rápido, Hombre Araña. Vámonos rápido, rápido, rápido, rápido. Vámonos con los resultados de los partidos de la Leagues Cup. El día de ayer, abriendo jornada número 2, Charlotte le gana 2-0 al equipo Atlas, único y auténtico rojinegro. Pues con todo y su auténtico, perdieron 2-0, Atlas está eliminado. Pues sí, eliminado de este torneo, ni modo que del Liga MX, Hombre Araña. Como que con este nuevo técnico, como que no están marchando bien las cosas. Hernán Crespo, ¿verdad? Como que no se hallan. Estaban impuestos a defender, la verdad. Estaban impuestos a defender los jugadores y ahora es atacar, ser ofensivos, 100%. Y pues ya su segunda derrota para Hernán Crespo. Y la de la Liga MX, 3, tómala. Bueno, está iniciando mal este técnico. Ojalá y se pueda componer. Charlotte vence 2-0 al Atlas, único y auténtico rojinegro. Atlas de Guadalajara, sí señor. Columbus Crew le gana a los Pachucos de Benjamín Mora. Ay, Benjamincito, amigo. Columbus 2-1 al equipo de los Pachucos también, ¿verdad? También ahí están en la cuerda floja. Ah, pero le van a dar chance a nuestro amigo Benjamín. Además, le deseamos lo mejor. Gran amigo, compañero de trabajo en su momento. Cincinnati vence 2-0 a Pumas. Otra vez a los... Bueno, ¿a quién le ganaron los equipos mexicanos, pues? Cincinnati 2-0. La potencia mundial del fútbol. Cincinnati le gana a los Pumitas. A los cachunes. ¿Dónde están esos cachunes? A ver, profesor. Vámonos con... Quería toser, Hombre Araña. Muchas gracias. Vámonos con los Tigres de Guido Pizarrín. Guido Pizarro, no, ya no está, ya me lo corrieron. Ya está su director técnico interino. Tigres empata 0 con Minnesota, otra potencia mundial del fútbol. Empataron a cero. Se fueron a penales y ganaron los Tigres 4-2 en penales. ¿Qué quiere decir? Que en el empate le dieron un punto a Tigres y otro a Minnesota. Pero como ganó en penales el Tigre, le dieron otro punto extra. Entonces, 2 puntos para Tigres, 1 punto para Minnesota. Entonces Tigres, que empató también el partido pasado, igual que las Chivitas, tiene 4 puntos, si Pitágoras no miente. Tigres empató 1 con Real Salt Lake y ganó en penales 6-5. Entonces tiene 2 puntos más 2-4. Tiene que ganar su tercero, si no también va a quedar eliminado los Tigres. Wake Ups pierde, vaya, ¿con quién perdió? ¿Con Juárez? Bravos de Juárez, la potencia mundial del fútbol en México, no puede ser. Perdieron los Pumas, perdieron las Chivas, empataron los Tigres y los Bravos de Juárez están sacando la casta por México, no puede ser, no puedo creer. Pellízcame, desde mañana, es más, desde hoy, soy del equipo de Juárez. No, que otra vez, ni que nada.

0: Pues ganan los Juárez 3-3. Pues ganan los Bravos de Juárez 3-1. ¿Qué partidos hay para el día de hoy? Orlando City contra los Panzas Verdes de Gandolfi, de León. A las 3:30, horario Pacífico, horario Tijuana. Inter de Miami, Leo Messi y sus amigos contra Monterrey. También tiene que ganar Monterrey, ¿eh? 3:30 y 5:00 p.m. hoy. Las Chivitas juegan a las 6. Vamos, Dallas, estamos contigo. Vamos, Dallas. Dallas, vamos. 6:00 p.m. contra las Chivitas. Las Chivitas. ¿Cómo les fue a las Chivitas? Perdieron, ¿verdad? Perdieron, pues qué otra. Perdieron las Chivitas el juego pasado. Sí, perdieron con Los Ángeles, LAFC. Empataron y nada más se llevaron un punto. Bueno, tienen que ganar las Chivas, si no, están eliminadas también. Vamos, Dallas, estamos contigo. Real Salt Lake contra Atlante. Ay, el Piojo, ¿eh? A las 7:00 p.m. el Piojo. Toluca, los Diablos Rojos contra LAFC. Los Diablos Rojos del Toluca a las 8:10 p.m. hoy. Nada más que hoy. ¿Y las Aguiluchas que no juegan o qué? Le digo que usted nomás hace los partidos de los que a usted le gustan, hombre araña. No, también juegan las Aguiluchas. Hay gente que sigue a las Aguiluchas. Saludos allá a Mexicali. Mañana juegan las Aguiluchas. 7:15 p.m. América contra Timbers. Ándale, contra los Timbers. Con los que perdió. América Timbers mañana. Los partidos más importantes. Ya se acaba. Este fin de semana se acaba. Los que ganan su... Los que alcanzan puntos, bueno, pues estarán la próxima semana, 22 días estarán de nueva cuenta. Juárez primer lugar, Tigres, Toluca y América. Acuérdense que de la tabla general de la Liga MX, en esta League Cup, pasan 4. Juárez, Tigres, Toluca y América. Ahí está también Cruz Azul y los Panzas Verdes de León. De los Estados Unidos, Charlotte, Cincinnati, Columbus, Timbers e Inter de Miami. Faltan jugar su segundo juego. Ahí se van a reacomodar. Amigos, nos vamos, muchas gracias. La información que tenemos el día de hoy. Y bueno, pues yo lo espero el próximo lunes a partir de las 12:00 p.m. Por mi parte es todo, como siempre digo, gracias totales. Hasta siempre, chao. Vámonos, hombre araña, que ya es sábado. Y pues hay que divertirnos.
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5: Julio, estamos muy contentos porque vamos concluyendo una reunión muy importante en el seno de nuestro partido Morena, donde estuvieron presentes la presidenta del Comité Ejecutivo Nacional, Ariana Montiel, Citlali Hernández, presidenta de la Comisión Nacional de Elecciones, Ricardo Monreal, coordinador de la primera circunscripción, y compañeras y compañeros que aspiran a la coordinación.
6: El senador con licencia, Armando Ayala Robles, informó que participó en una reunión de trabajo encabezada por las presidentas de Morena, Ariana Montiel Reyes y Citlali Hernández Mora, así como los aspirantes a encabezar la coordinación estatal en defensa de la transformación y la soberanía nacional. Ayala Robles indicó que durante el encuentro reafirmaron el compromiso de mantener la unidad del movimiento y fortalecer la organización territorial rumbo a los próximos procesos internos. Asimismo, destacó que seguirán privilegiando el diálogo con la militancia, el fortalecimiento de las estructuras del partido y el trabajo coordinado en todo el país. Armando Ayala afirmó que continuará recorriendo Baja California para mantener un contacto directo con la ciudadanía y fortalecer la organización desde el territorio. 66ª Legislatura, Justicia para Todos, Senado de la República.
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momento regresamos con más de la programación de Stereo Music. 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

0: A las 5 de la tarde con 19 minutos, los saludo, o los saludamos, mejor dicho. Nos imaginamos que vamos a media calle estirando a todo lo que da nuestra diestra, saludándolos. Allá está doña Lupita Estrada en el marco de su ventana en San Lorenzo Texonco. Hola, Lupita. Y las dos caras se encuentran en el aire y nos dedicamos una sonrisa. Y seguimos por esa misma calle. Hay casas de mampostería, otras de ladrillo rojo, otras sin revocar, algunas muy grises, otras con láminas que sirven de puertas. Y gritamos, Don Roque, ¿cómo está usted? Y saludamos a Don Roque, y Don Roque nos corresponde el saludo allá en Hidalgo. Seguimos caminando hasta encontrarnos allí un patio bien barrido, un patio humilde pero bien ordenado. Todas las cosas en su lugar, y ahí está Don Isidro Coronel. Hola, Don Isidro, ¿qué homo es que le va? Y él nos dice, adiós, gracias, me va muy bien. Y seguimos nuestro recorrido. Allá junto a un limonero, el limonero está ya recio, ha dado sus frutos, y al pie de ese limonero está doña Blanquita Colón. Hola, doña Blanca, cortando limones. Ella nos dice, pues dos, tres que ya llevo en mi morral. Ah, yo pedía que me diera siquiera una mitad de limón. Dice doña Blanca, para la próxima temporada. Así me imagino que nos vamos encontrando en esta calle de la tarde del 8 de agosto. Mientras eso pasa, pues estábamos escuchando a nuestro Sergio Esquivel, Yucatán, México, con la canción Un Tipo Como Yo. Y un poquito antes, un concepto y proyecto musical interesante, haciendo de los boleros la magia y la actualidad en la psicodelia musical. Adrián Quesada con Ile, sí, Ileana. Un bolero del maestro Luis Demetrio, también Yucatán, México, la canción Bravo. Y las hermanitas Hernández de nuestro Alberto Domínguez, Chiapas, México, Humanidad. Seguimos por este camino saludándonos. Con permiso, en un ratito volvemos.
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2: Regresamos.

0: La tarde del sábado, la tarde de los novios. Esos novios que se comen a besos, esos novios que no les importa ni el futuro, ni el pasado, simplemente quieren convidarse el aquí y ahora. Esos novios que han cumplido 20, 30, 40, 50 años de ser novios. Esta tarde es para ustedes, novios. Este perfume de gardenias es para ustedes. Para los novios Alejandro y Amparito, que van a cumplir 59 años de compartir su amor. 59 años de palabras fuertes, palabras duras, palabras tiernas, palabras alegres, palabras de vida. 59 años de ser novios. Y si usted es novio o novia, pues también le dedicamos esta tarde musical de Perfume de Gardenias, de aquí de nuestra amada institución XEB. Escuchamos a la Santa Cecilia y Noel con Ódiame. Damaso Pérez Prado nos presentó pues un mambo, ¿verdad? Guayone, un chico, ¿verdad? Bueno, Guayone es chico en italiano, es un muchacho, ¿verdad? Joven, enamorado, también como ustedes, sí, enamorado de la vida, enamorado de los recuerdos, enamorado de aquellos momentos que se vivieron tal vez bajo el farol de ese viejo poste del vecindario o en la esquina de la casa donde se citaban a platicar, ¿sí? Entonces este chico Guayone, joven enamorado, trata de llamar la atención de su amada, se obsesiona con ella a tal punto que deja de comer y dormir. Sí, eso creo que no lo hicieron, ¿verdad? ¿O sí? ¿Sí dejaron de comer? Bueno, aquí nos interpretó el mambo de Damaso Pérez Prado, esto que llevó por nombre Guayone. Y Luis Miguel, estuvo también por aquí Luis Miguel, pues cantándonos el bolero Tres Palabras. Vamos y regresamos con el permiso de ustedes, que tengan excelente tarde. Es un sábado rico, un sábado templado, un sábado para estar en la ventana, sí, divisando al vecino que está apurado, limpiando el carro para salir mañana, o también mirando pasar al panadero con el pan. Buenas tardes, es nuestro perfume de gardenias.
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2: 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María Luisa Landín grabó un gran número de discos de 78 revoluciones por minuto, que después pasaron a formar parte de varios LP. Durante muchos años fue artista exclusiva del sello RCA Víctor, pero también grabó con Peerless y Orfeón. Uno de sus discos más recordados es Orquídeas Vocales, que reúne sus mejores temas y tuvo ventas formidables.

0: A pesar de su gran éxito, María Luisa no incursionó frecuentemente en el cine como otras estrellas de su tiempo. En 1945 apareció en Su Gran Ilusión, dirigida por Mauricio Magdaleno, en La Bien Pagada en 1948 y Amor Perdido de 1951, que redondeó el éxito del bolero del mismo nombre. María Luisa Landín, la reina del bolero. XCB, decana del cuadrante en México.
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0: Regresamos.

0: Escuchamos al cantante jalisciense José Mojica, originario de San Gabriel, Jalisco, tenor y actor mexicano, que bueno, nos ofreció esta canción de Chucho Monje. Imagínense, dos grandes de la música. Chucho Monje, Morelia, Michoacán; José Mojica, Jalisco, México. La canción ¿Por qué? También escuchamos Piensa en mí, del maestro Agustín Lara, Veracruz, presente en este perfume de gardenias, Paté de Foie. Piensa en mí. Si tienes un hondo penar, piensa en mí. Y no se les olvide, no se les olvide que se dice, se cuenta, ¿verdad?, que todas las noches, alguien piensa en usted antes de irse a dormir. Alguien. A veces pensamos que estamos solos, pero no, no es así. Alguien lleva su nombre a su cabecita y lo está recordando. Así que a dormir tranquilos, a descansar, a reparar sus fuerzas, porque pues el día ha sido pues de actividad, y justo y necesario es darle descanso a nuestro hermoso cuerpo que nos ha llevado de arriba abajo, nuestros pies hermosos, sí, que nos han pues trasladado, ¿verdad? Nuestras manos que han tocado cosas, que han tocado alimentos, que han tocado la mano de otro ser. También darle las gracias. Sí, todas las noches alguien estará pensando en ustedes o en mí. Piensa en mí, Paté de Foie, Agustín Lara. El maestro Gualberto Castro nos cantó Qué mal amada estás. Ese es otro asunto, ¿verdad? Más del corazón. Qué mal amada estás, Gualberto Castro, del maestro compositor Roberto Cantoral, Tampico, Tamaulipas, México. Muchas gracias a Isaac Castañeda, a Roberto Sánchez, Modesto Santos. Los invito a que se queden. Estaremos otra hora más con el perfume de gardenias, esta fragancia musical que hace que las notas tengan, estas notas musicales tengan un olor y llegue a nuestro olfato a través del oído. Gracias. 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